0: pues es sobre una nueva visión que tiene el gobierno de los Estados Unidos de protección de su economía y de imposición de aranceles al resto del mundo, incluido México. Esa es su visión. Recuerden que cuando entramos, cuando entró el presidente Trump, planteó un incremento o quería poner aranceles en todo el país, o a México en todos los productos, de un 25%, si recuerda. Sí. Eso fue, él entra en enero y en febrero hace esta visión unilateral, vamos a plantearlo así.
1: La mandataria dijo que la aplicación de aranceles a 60 países anunciado el día de ayer por el gobierno de los Estados Unidos no afectará a México, ya que la mayoría de las exportaciones que se hace de nuestro país a la Unión Americana, pues se hace a través del Tratado Comercial de Norteamérica. Escuchemos nuevamente a la presidenta.
0: Se sustituyen este arancel por este nuevo arancel que se llama el 301, a partir del decreto que se expide, vinculado con el trabajo forzado, no en México, sino en cualquier lugar del mundo, y que se importe productos que tengan trabajo forzado. ¿Qué le pasa a México? Se queda igual que como estaba. Todos los productos que se exportan dentro del Tratado de Libre Comercio tienen cero arancel, con excepción de vehículos de acero.
1: El segundo tema de reflexión de esta tarde, Verónica Rufo, hija del exgobernador de Baja California, informó que después de casi una semana de que fuera detenido, pudo ver a su padre, quien está recluido en el penal federal del Altiplano. Verónica Rufo, quien denunció que desde su detención, Ernesto Rufo estaba incomunicado, dijo que encontró bien a su papá, aunque un poco demacrado. Informó que el exgobernador de Baja California le entregó un mensaje que lo dará a conocer próximamente, pero dijo que está basado en un llamado a la unidad del país. Escuchemos a Verónica Rufo, hija del exgobernador de Baja California.
2: Las últimas 24 horas han sido sumamente complicadas. Había estado compartiendo que mi prioridad era ver a mi papá y finalmente eso sucedió el día de hoy. Para entrar al altiplano es complicado, son varias horas, pero finalmente logré llegar con él. Fue un encuentro extremadamente triste, emotivo. Lloramos claramente, la primera vez que veo llorar a mi papá. Su condición física es demacrado, pues bastante como abandonado. Su salud emocional y mental, pues, dudosa. La primera vez que veo que estaba peleando con todas sus fuerzas, con garras, para no perder su juicio mental. Salí pensando que estaba en un momento que con una tortura mental. Emocionalmente, repito, la primera vez que lo he visto llorar. Tengo un mensaje de él para todos ustedes, para toda la nación, que me gustaría compartirlo más adelante. Para mí también ha sido un día muy complicado.
1: Verónica Rufo dijo que dentro del penal se comprende que le están haciendo una injusticia a su padre, por lo que aseguró, ya le dicen allá en el penal del Altiplano, Rufo Mandela, en alusión al político sudafricano Nelson Mandela, que logró la transición en su país después de que permaneció varios años preso por su activismo político. Verónica Rufo finalmente entró a ver a su padre después de casi una semana de que fuera detenido. Fue realmente el jueves de la semana pasada cuando fue detenido, después trasladado a la Ciudad de México y finalmente recluido en el penal del Altiplano. Escuchemos nuevamente a Verónica Rufo.
2: También me gustaría agregar algo que me dijo. Una de las primeras preguntas que le hice fue, ¿cómo te están tratando aquí adentro? ¿Qué es lo que está sucediendo? Y me dijo, ya salgo ahí, me dicen, y aquí todos me dicen, Rufo Mandela. Mi papá es el expediente 6515. Por último, quisiera completar este mensaje con las palabras que mi papá hizo cuando lo detuvieron en Tijuana, y no me olviden. Quisiera poderles dar una imagen de lo que yo vi ahora para que por favor no lo olviden.
1: En tanto, el expresidente de México, Vicente Fox, dijo que él mete las manos al fuego por Ernesto Rufo y aseguró que es un hombre honesto. Vicente Fox publicó un video en su cuenta de redes sociales, pues muy, muy sensible, pues reconociendo la labor de Ernesto Rufo, un hombre que trabajó y estuvo en un activismo político cerca de Vicente Fox. Hay que recordar que Ernesto Rufo, pues fue el primer gobernador de oposición con Carlos Salinas de Gortari cuando Vicente Fox era diputado, posteriormente fue gobernador de Guanajuato y, como bien lo sabe, fue el primer presidente de oposición en nuestro país. Escuchemos al expresidente Vicente.

0: meto la mano al fuego por Ernesto Rufo.
1: Y el tercer tema de reflexión en esta tarde, esta semana, el partido Morena informó que el proceso interno para elegir a los 17 coordinadores de la defensa de la Cuarta Transformación y de la soberanía nacional marcha conforme a los tiempos establecidos por el Consejo Nacional. Citlali Hernández, la presidenta de la Comisión de Alianzas de Morena, dijo que próximamente se realizará la encuesta casa por casa para conocer la opinión de la ciudadanía y definir a quienes encabezarán los trabajos del partido en esas entidades. Escuchemos a la encargada de Alianzas de Morena, Citlali Hernández.
2: Compañeras y compañeros aspirantes a la Coordinación Estatal de Defensa de la Soberanía y de la Transformación Nacional, decirles que, como lo hemos estado señalando en las últimas semanas, de repente hay informaciones, publicaciones, documentos que buscan confundir. Tengan la certeza de que nuestros estatutos, la convocatoria emitida, los principios, los ideales, el compromiso con el proyecto y con el pueblo de México son la guía del trabajo que estamos haciendo en la Comisión Nacional de Elecciones. Así que pedirles nuevamente que no caigan en mentiras. No hay nada decidido, será una encuesta la que determine. Las y los aspirantes que cumplan los requisitos serán notificados en cuanto la Comisión Nacional de Elecciones termine de revisar todas las solicitudes que recibimos en cada entidad de la República, y en su momento les convocaremos para que conozcan el proceso o las siguientes etapas del proceso. Será una encuesta en vivienda lo que determine, será la opinión, el reconocimiento del pueblo de México, del pueblo de cada una de las entidades donde se realizará la encuesta. Así que calma, que vamos avanzando, que todas y todos tengan la certeza de que no hay nada decidido, y les estaremos informando conforme vaya avanzando el proceso.
1: Durante la semana, diversos aspirantes a coordinar los trabajos de los estados de Aguascalientes, Baja California, Baja California Sur, Campeche, Chihuahua, Colima, Guerrero, Michoacán, Nayarit, Nuevo León, Querétaro, Quintana Roo, San Luis Potosí, Sinaloa, Sonora, Tlaxcala y Zacatecas han declarado que ya están siendo elegidos. Muchos de ellos dicen, yo ya voy a ser, así es que ya cálmense, para convertirse pues en estos candidatos que más adelante buscarán las gubernaturas. Y ante el activismo evidente que se realiza en todo el país, el partido Somos MX solicitó al INE detener los actos anticipados en lo que están incurriendo los integrantes de Morena. Marco Antonio Baños, representante de Somos MX ante el INE, urgió a los consejeros electorales a revisar estas acciones que pueden considerarse, dijo, como ilegales. Escuchemos a Marco Antonio Baños.
3: Reiteramos la propuesta de que se haga una revisión a la forma en que ingresan recursos a los partidos políticos y cómo se ejercen. Veamos si Morena tiene la disposición para responderle al pueblo de México. Sigan defendiendo a Rocha Moya y a nueve más. Sigan defendiendo a los Farías. Esos sí son guachicoleros. Y veamos de dónde han sacado ustedes los recursos para las campañas políticas. Sigan defendiendo a Ramírez Bedoya. Hay una sentencia del Tribunal Electoral que anuló municipios justamente por la intervención del crimen organizado. Sigan defendiendo a Américo Villarreal y una larga lista de personajes que podríamos enlistar aquí. Los mentirosos son ustedes. Ustedes le mienten al pueblo de México.
1: En tanto, la presidenta de la Cámara de Diputados, la panista Kenia López Rabadán, llamó al INE a que sin subordinaciones revisen los actos anticipados de campaña en los que están incurriendo militantes de Morena. Escuchemos a la presidenta de la Cámara de Diputados, Kenia López Rabadán.
4: Precampañas, me parece que la autoridad electoral debe hacer un análisis objetivo, claro y evidente. Claro, y por supuesto, sin ningún tipo de subordinación a nada. Lo que pasa en las calles es una realidad que no puede ser negada por las autoridades electorales. Si hay precampañas fuera de la ley, pues son ilegales y deben ser sancionadas. Si todavía no empiezan, deben ser sancionados. Yo creo que para eso tenemos el marco jurídico y para eso justo están las instancias legales, las autoridades electorales. Intentar tapar el sol con un dedo no es posible y vemos la realidad en las calles.
1: Y así, los tres temas de reflexión en esta segunda emisión de Informativo NTR.
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1: Antonio Baños, ex consejero del Instituto Nacional Electoral y ex consejero presidente del Instituto Federal Electoral, que esté con nosotros para hablar de algo muy importante, de algo que está pasando y que a lo mejor con tanto ruido mediático pues está distrayendo de algo que se está violando la ley. Tenemos campañas adelantadas dentro de Morena para 17 estados donde se van a renovar los gobernadores, las gobernadoras el próximo año. ¿Qué tan legal es esto y por qué se está permitiendo que se realicen campañas adelantadas con recursos públicos? Sí, del partido Morena Verde y del Partido del Trabajo, pero finalmente son recursos públicos de usted y míos que entregamos a la federación y que se distribuyen hacia los partidos políticos. ¿Qué tan legal es esto y qué se puede hacer para evitar campañas adelantadas? Te saludo con muchísimo gusto, Marco. Gracias por estar con nosotros.
17: Muchas gracias, Alberto. Te agradezco mucho el preámbulo. Es magnífico que lo plantees de esa manera. Pues mira, para empezar, me parece que es un hecho evidente. No es un tema que se pueda resolver sobre la base de alguna especulación, de algún analista, de alguna persona que está en la política o de algún ciudadano. Todo mundo está viendo, absolutamente todo mundo está viendo que a lo largo y ancho del país hay propaganda política, que las redes sociales están llenas de mensajes, de posicionamientos de aspirantes a los cargos de elección popular, que hay espectaculares en la vía pública, en la prensa impresa, que todos los días ya los noticieros a nivel nacional están hablando de estos procedimientos en los cuales los aspirantes de los partidos políticos buscan una candidatura. Esto es algo evidente. Todo mundo lo observa, lo palpa, lo testifica de una o de otra manera, menos el INE, menos el Tribunal Electoral. Es decir, las autoridades que son responsables de regular que estos procesos se sujeten a la ley. Sin ir más lejos, el día de ayer, Alberto, el Instituto Nacional Electoral, en el punto número 25 de una larga sesión, tenía previsto discutir la emisión de lineamientos. Mi primera reflexión es, son lineamientos que se hubiesen emitido ya muy tarde, porque estos procedimientos llevan meses realizándose, particularmente por las candidaturas del oficialismo, las de Morena. Sin embargo, ayer, con un pretexto poquito extraño y con la, yo te diría, con la complicidad de algunos partidos políticos, los retiraron. Dijeron que no era necesario emitirlos ayer, porque faltaba todavía que los partidos políticos presentaran observaciones. Hace dos meses, 60 días, Arturo Castillo, uno de los consejeros, insistía en que se emitieran los lineamientos para evitar problemas en la equidad de la contienda. No le han hecho caso, no ha logrado tener aceptación por parte de la mayoría de sus pares, y finalmente volvieron a diferir la discusión de un punto, Alberto, que es simplemente estratégico para el desahogo de la elección, para verificar lo que dicen, lo que pueden o no pueden decir los aspirantes a estos cargos de elección popular. Hace unos días lo veíamos en un caso específico de Estela Damián, quien busca, déjame ponerle unas comillas, la coordinación de los comités de defensa de la transformación y de la soberanía nacional en Guerrero. Pero eso es un membrete, eso es una falacia. Busca la candidatura al gobierno del estado de Guerrero, eso sin duda. Y un diputado federal pues se paró ahí a decir que en un evento que tuvo lugar en Pie de la Cuesta, que felicitaba la presencia de Estela Damián porque Guerrero necesitaba una gobernadora que supiera administrar. Votemos por Estela Damián. Así, sin más, sin mayor preámbulo. Eso típicamente sería un acto anticipado de campaña. Y el INE no ha querido emitir lineamientos para verificar ese tipo de cuestiones, para desahogar las quejas, para revisar de dónde sacan el dinero, por qué se paga y cómo se paga tanta publicidad, no ha establecido topes a esos gastos. En fin, hay una evidente inacción de parte del Instituto Nacional Electoral, y luego nos dicen el día de ayer, simple y llanamente, que no quieren emitir los lineamientos porque algunos partidos políticos, y eso lo mencionaron partidos como el PAN, como el PRI, que dijeron que sí, que era necesario que se hiciera esto. Pero les tengo una noticia: el proceso electoral, Alberto, empieza a más tardar en la fecha, digamos, límite de arranque del proceso electoral 2026-2027, es el próximo 7 de septiembre. Estamos a escaso mes y medio de que empiece el proceso electoral. Y por otro lado, el Instituto Nacional Electoral tiene previsto un periodo vacacional que será en las primeras dos semanas del mes de agosto. Yo pregunto, ¿a poco el INE en dos semanas de funcionamiento, porque pues ni modo que hagan mañana la sesión, ¿verdad?, y aprueben los lineamientos, lo harán seguramente después del periodo vacacional? Entonces, yo en lo personal creo que ya es innecesario que los emitan. El daño al principio de equidad de la contienda ya está hecho. Lo he dicho en otros momentos contigo, Alberto, si esto fuera una carrera de maratón, los de Morena ya van en el kilómetro 20 y todos los demás ni siquiera se han formado. Entonces hay una evidente desventaja, hay una evidente afectación al principio de equidad en la contienda. No van a ser competencias electorales parejas, otra vez el oficialismo haciendo trampas. Y yo creo que hay que decirlo ya de otra manera: no es que ellos tengan precampañas adelantadas, es que todo el tiempo están en campañas electorales, todo el tiempo tienen movilizaciones para una u otra cosa, todo el tiempo están visitando a los electores, y el INE no quiere emitir unos lineamientos. Algunos dicen, incluso algunos consejeros dicen, que este tema le corresponde a la Cámara de Diputados. No, les tengo una noticia: la ley los ha colocado como árbitros de la contienda y estarían obligados a emitir estas disposiciones reglamentarias que pongan freno a este tipo de cuestiones, al menos que las metan en un cierto carril para poder atestiguar que no hay excesos, que no hay actos anticipados de campaña, pero eso no está ocurriendo lamentablemente. Los partidos nuevos, en este caso Somos México y el caso concreto del partido PAS, están en plena desventaja con relación a estos actos anticipados, bajo este argumento de Jorge Montaño, uno de los consejeros, que dijo, no, pues es que recibí unas propuestas de modificación. Pues sí, nada más que se las dieron hace 2 meses. Hace 2 meses le entregaron esas propuestas de ajustes por parte de los partidos. ¿Para qué abren un espacio adicional? Para hacer una especie de solapamiento, de invisibilización de estos procedimientos y dejar que avancen con absoluta libertad para que todos estén totalmente en la búsqueda abierta, franca del voto, en una comisión que no tendrá ningún tipo de consecuencia, una comisión de actos anticipados de precampaña y campaña, que no frene el INE, que no frene el tribunal y que hacen que los ciudadanos vivan un hartazgo permanente. Aquí la pregunta es, el INE, que es un órgano supuestamente autónomo con carácter ciudadano, es el que está obligado a hacer respetar los derechos de los ciudadanos, a proteger a los ciudadanos de esta movilización permanente de los partidos políticos. ¿Quién defiende a los ciudadanos si el INE no quiere asumir su responsabilidad? Si el INE simplemente voltea hacia otro lado. Vivimos bajo el pretexto del 2023, que el INE y el tribunal emitieron lineamientos diciendo que estos eran procedimientos internos, inéditos de los partidos. Pues dejaron de ser internos porque los hacen de cara a la ciudadanía, y no son inéditos porque simplemente están replicando un modelo que particularmente a Morena pues le ha resultado muy atractivo y le ha redituado muchos dividendos para tener el control en 24 entidades federativas, mayoría en 27 congresos, las mayorías artificiales construidas en la Cámara de Diputados y en la Cámara de los Senadores. Hoy día Morena hace y deshace y tiene una absoluta complacencia de una institución que debería de ser autónoma, pero que sin embargo pues camina con una venda en los ojos, pues dejando que el oficialismo haga lo que quiera.
18: Sí, y es que esto podría ser todavía peor, porque esta quizá es un enfrentamiento entre Morena, pero una vez que se definan quiénes serán los supuestos coordinadores de la defensa de la Cuarta Transformación, ahí sí habrá capa abierta para tener actividades proselitistas, porque entonces ya se les ubicará como candidatos a los gobiernos, y esto, pues me imagino que el Instituto Nacional Electoral no tendría que hacerse de la vista gorda, a menos que esa vista pues esté opacada por unos malos lentes que le esté dando Morena, y eso es quizá más peligroso, Marco, porque estaría fallando a un principio elemental de las elecciones, que es equidad en todos los mecanismos, ¿no?
17: Sí, yo creo que lo dices con mucha pertinencia, Alberto. Cuando empiece el proceso electoral dentro de mes y medio, ya el nivel de conocimiento, las propuestas específicas, las intenciones para ganar las gubernaturas, para incluso para las candidaturas a las diputaciones federales, a las principales presidencias municipales, ya tendrán una enorme ventaja los candidatos del oficialismo. La gente los ubicará perfectamente, y no así a las candidaturas de PAS, de Somos México, si me apuras un poco hasta de los otros partidos que aún habiendo iniciado procedimientos internos, el PRI con los defensores de México, el PAN con este de relajo que trae de sus candidaturas internas, o el MC con estos pleitos casados que tiene en Nuevo León y en Jalisco, pues no van a lograr posicionarse de la manera que lo está haciendo el aparato oficialista, que además tiene un flagrante uso de recursos públicos en estos procedimientos que nos van a colocar otra vez en una elección inequitativa. El principio de equidad, lo he mencionado en varias ocasiones, está irremediablemente dañado por los partidos oficialistas, por estas intenciones que la ley dice que en esta etapa pues simplemente te tendrías que dirigir solo a la militancia de los partidos, pero no, se dirigen abiertamente a toda la ciudadanía y están colocando propaganda en la vía pública, están colocando propaganda en las redes sociales, en la prensa impresa. Hay una cantidad impresionante de entrevistas que les dan a estos personajes, que simplemente se están posicionando mientras todos los demás no tienen esa posibilidad, no están en esa circunstancia, y en consecuencia no solamente se daña el principio de equidad en la contienda, también se daña el principio de integridad en las elecciones. Este principio de integridad se refiere a que concretamente un proceso electoral se tiene que realizar, Alberto, de acuerdo con lo que dice la ley, y la ley dice que los actos de precampaña tendrían que ser, en este caso, después de que empiece el proceso electoral, hacia los meses de diciembre, finales de diciembre, enero y quizá un cachito de febrero, pero no, ya los tenemos, tenemos años, como lo ha venido inventando desde que empezó la etapa del morenismo con López Obrador, pues han mantenido unas campañas permanentes que vergonzosamente no son revisadas por el INE, que vergonzosamente son permitidas y formalizadas por el Tribunal Electoral. Esto es lo que tenemos en la realidad. La ley no se ha modificado, la ley lo prohíbe, y sin embargo lo siguen haciendo con un enorme desparpajo, con un enorme cinismo electoral que no tiene freno alguno, porque el INE no quiere emitir lineamientos. Eso hay que decirlo hasta el cansancio para que la gente lo sepa, tenga una idea clara de dónde viene esta publicidad que no está permitida, pero que el INE ha formalizado en complacencia con el Tribunal Electoral.
18: Pues vamos a ver cómo está el debate, y te estamos escuchando en el Consejo General del INE, y seguramente pues deberás de despertar mucho el criterio de los propios consejeros electorales, porque parece que están en otro problema, más bien con los problemas internos del INE y no viendo lo que deberían de estar viendo, que es supervisando las elecciones en nuestro país. Por lo pronto, Marco, te agradezco que estés con nosotros. Yo lo invito a que lo siga en sus cuentas de redes sociales y también lea sus artículos que publica cotidianamente en El Financiero y en Organización Editorial Mexicana. Marco, te agradezco muchísimo que hayas estado con nosotros.
17: Al contrario, Alberto, un saludo muy afectuoso para ti y para todo tu equipo de trabajo y para la audiencia.
18: Muchísimas gracias, vamos a un corte y regresamos con más.
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2: Y le agradezco a Alfredo Cristalinas que esté con nosotros como todos los viernes, y es que hay que reflexionar sobre cómo se pueden modernizar nuestras instituciones, y más aquellas que pues pertenecen y son fundadas por la organización ciudadana. Y es que en ocasiones las instituciones toman decisiones que generan opiniones encontradas. Hay quienes las consideran necesarias para evolucionar y quienes sienten que con ellas se pierde parte de su identidad. Eso ocurrió recientemente con el Instituto Mexicano de Contadores Públicos, un instituto de los más longevos que tenemos en esta organización de profesionales que hoy está viendo, pues, no solamente a futuro, sino al presente. Se habló del convenio firmado con la Secretaría de Educación Pública de una llamada convocatoria rosa, de reformas a los estatutos y finalmente del cambio de denominación del instituto. Pero detrás de esas decisiones existe una historia que muy pocos conocen. Para ayudarnos a entender esto de cómo evolucionar, entiendo que los nombres pueden durar muchísimo tiempo, pero ¿qué representan para la sociedad y sobre todo para las nuevas generaciones, para mantener vivas precisamente esas organizaciones e instituciones que dependen precisamente de los propios agremiados o de los ciudadanos? Alfredo, te saludo con muchísimo gusto.
3: Saludo con afecto, querido Alberto, amigas, amigos, y gracias por interesarte en este tema que para nosotros en la profesión contable representa un cambio muy significativo. Déjame platicártelo desde cómo lo viví en mi carácter de vicepresidente de apoyo a federadas en el Instituto Mexicano de Contadores Públicos. Hoy, después de la Asamblea de Asociados, se denomina Instituto Mexicano de la Contaduría Pública. Ese pequeño cambio para unos resultará poco relevante, pero créeme que para otros fue fundamental, e incluso, hay que decirlo, hubo ciertas resistencias. Y creo que esa es precisamente la primera idea que vale la pena aclarar, querido Alberto. Cuando observamos únicamente el resultado final, es decir, el cambio de denominación, pues solemos perder de vista todo el proceso que hizo posible ese cambio. Este cambio de denominación del instituto no fue un hecho aislado, tampoco fue una decisión improvisada, fue la culminación, eso sí, de una transformación institucional que fue cuidadosamente planeada, discutida, consensuada y ejecutada durante varios meses. Mira, para comprenderla hay que regresar al 15 de octubre del 2025. En esa fecha, el Instituto Mexicano de Contadores Públicos suscribió un convenio de colaboración con la Secretaría de Educación Pública. Fíjate que desde ese momento quedó claro que no se trataba de cambiar la esencia del instituto, sino de fortalecer su gobierno institucional para responder a los nuevos retos de la profesión contable y particularmente hacer una evolución del marco jurídico mexicano. Este convenio estableció compromisos relacionados, uno, con el fortalecimiento de la gobernanza, muy importante; dos, con la igualdad sustantiva; tres, con el lenguaje incluyente; cuatro, la actualización normativa, y aquí te voy a hablar de un tema muy, muy importante que tiene que ver con los mecanismos de sucesión institucional que tú y yo vivimos en el Instituto Nacional Electoral y que ahora se replican en las organizaciones de profesionistas en México, y tiene que ver con la paridad sustantiva. Sin embargo, Alberto, el verdadero valor del convenio no estuvo propiamente en la firma en sí mismo, estuvo en lo que vino después, porque instituciones serias como el instituto no transforman sus reglas mediante ocurrencias, en realidad lo hacen a través de la construcción de consensos, porque quiero decirte que había muchos desacuerdos al principio. Y bueno, pues eso, desde mi posición como vicepresidente de apoyo a federadas, pues fue un trabajo que empezamos a hacer con el equipo para convertir esos compromisos del convenio pues en una verdadera hoja de ruta institucional, como un Waze. Imagínate, tenemos que ir ahí reconduciendo el camino para llegar finalmente a donde llegamos la semana pasada. Cada actividad la dejamos registrada, hay una bitácora actual que me parece que para la propia institución queda como evidencia del trabajo intenso que se hizo en estos meses, y se analizaron los aspectos jurídicos, también cómo se había constituido históricamente el instituto y los colegios. Este instituto tiene más de 100 años, Alberto, de historia, una larga data evidentemente, el instituto a la vez tiene colegios

de criterios, Alberto, para incorporar un lenguaje incluyente que no cayera en esos excesos de las y los, lo vuelve muy tedioso y ahí sí tuvimos que acudir a las personas que son especialistas en esta materia. Incluso seguimos ahora mismo reconstruyendo unos estatutos que ya incluyen aspectos sucesorios, que ya incluyen una nueva denominación, pero que tendrán que incorporar de manera muy puntual este lenguaje inclusivo. También tuvimos que hacer algo particularmente con la representación de las presidencias de las 61 federadas, porque traíamos una composición preponderantemente masculina, porque como preponderantemente masculina es la integración de los 23.000 asociados. Hay más de un 67% de hombres y el resto son mujeres. Pero encabezando las presidencias teníamos apenas 18 cuando arrancamos este proceso y bajo el liderazgo de la presidenta Ludivina Leija, quien en este momento es la que lidera y preside el instituto, pudimos entregarle cuentas a la Secretaría de Educación Pública con 25 presidentas encabezando igual número de federadas. Pero no solamente eso, Alberto, amigas y amigos, sino también reconfigurar las reglas de sucesión para garantizar que vaya avanzando, como lo es una acción afirmativa, hacia la ocupación de posiciones de dirección desde la más alta figura de cada una de las federadas con mujeres para poder avanzar y ganar terreno en ese aspecto. Ahora mismo nuestra vicepresidenta general Mercedes ocupará la presidencia en octubre de este año y en una sucesión donde tendremos mujer. No se trata nada más de que entren mujeres, sino la diferencia que eso hace en la cultura institucional. Ahora, algo importante que hay que decir es que buena parte de la resistencia decía que si eso no sacrificaba mérito, es decir, si el género, las mujeres por ser mujeres iban a ocupar una posición, y como te mencioné, fue esta acción afirmativa está orientada a ampliar las oportunidades de participación de las mujeres que están calificadas y que históricamente habían sido subrepresentadas en esos órganos de decisión. Entonces, la respuesta fue no. No buscamos sustituir el mérito, buscamos asegurar que el mérito pudiera encontrarse en un universo mucho más amplio del talento, en este caso, desde luego, de las mujeres, ¿no? Las mejores prácticas internacionales, Alberto, tú lo sabes, de gobierno corporativo, pues demuestran que esta diversidad fortalece la calidad de las decisiones. O sea, no se trata de tener más mujeres, se trata de tener distintos enfoques y puntos de vista para poder complementar de mejor manera las decisiones, en este caso institucionales, primero colegiadas y luego institucionales. Y el siguiente paso fue todavía más importante, no bastaba con emitir convocatorias, era en todo caso reescribir las reglas, Alberto. Entonces se impuso una reforma, se hizo la auscultación, se sometió a votación. Se aprobaron los estatutos, se tomó un tiempo para poder hacer los trámites de cambio de denominación a través de la Secretaría de Economía y finalmente el viernes de la semana pasada pudimos en la Asamblea de Asociados aprobar el cambio de denominación. Ahora, las instituciones maduras, te estoy hablando de 103 años de historia, pues no depende nada más de la buena voluntad de los dirigentes. Hoy está al frente Ludivina Leija, pero más adelante pues van a venir otras personas que eventualmente podrían pensar distinto. Es decir, no podemos apostar solamente al estilo de gestión, tenemos que ser precisamente pensar en unos estatutos, en este caso nuevos estatutos, que pensando desde luego en el legado que nos dejaron 103 años de historia, pues pensar en los próximos 100 años, Alberto. Entonces, hay que hacer aquí una reflexión serena. Yo escuché opiniones que afirmaban que cambiar el nombre significaba perder 103 años de historia, así como te lo digo. Yo pienso exactamente lo contrario, Alberto. Yo creo que la historia de una institución no está contenida nada más en una denominación jurídica. Mira, la historia vive en sus principios. Nosotros tenemos un código de ética de los mejores de México. El prestigio se ha construido por muchas generaciones profesionales y, pues, desde luego, hay muchas aportaciones que esta institución ha hecho en el país. Ninguna modificación estatutaria, ninguna, puede borrar más de un siglo de servicio a México. El cambio de denominación, Alberto, que sucedió el viernes, representa una actualización institucional que conserva las siglas que durante décadas han identificado a la profesión contable organizada y desde luego fortalece jurídicamente la identidad nacional que tenemos en el instituto ahora
mexicano de la contaduría pública. No rompe con la tradición, la proyecta.

0: hacia el futuro, porque mira, yo creo que las organizaciones centenarias sobreviven precisamente por su capacidad para adaptarse sin renunciar a sus valores fundamentales.
1: Sí, y eso es muy importante, Alfredo, porque como lo decíamos, hoy tenemos que ser más atractivos para que tengamos más personas que se agremien, que se unan. Y me parece extraordinario ya pasar a la normalidad de la equidad de género. Entiendo que en este país habíamos estado muy atrasados en la inclusión de las mujeres. Hoy ya, como en el instituto y en otros aspectos, pues ya pareciera ser algo un poquito más normal. Ahora hay que institucionalizarlo y después pasar al mérito, ¿no? Ya no importa si es hombre o mujer, sino que sean pues realmente meritorios del cargo. Pero todavía falta un poquito en este país para llegar a ese momento, pero creo que ya al hacerlo ya, como ustedes lo han estado haciendo desde la semana pasada, me parece un gran avance y un ejemplo para que adelante podamos ya normalizar ya pues la equidad de género principalmente y sobre todo hacerlo atractivo. Bien nos dices, el nombre, el cambio del nombre pues no es tan significativo, que además no es tan radical, ¿no? Se mantiene la profesión como principal base, pero sí también es importante cambiar la mentalidad de quienes van a trabajar en eso. Ya no es lo mismo hace 100 años que ahora cuando tenemos retos distintos, ¿no? Alfredo Cristalinas, te agradezco mucho, como todos los viernes, que hayas estado con nosotros y yo lo invito a que lo siga en su perfil de Spotify. Ahí lo puede encontrar, todos los comentarios que muy amablemente nos da viernes a viernes en esta segunda emisión de Informativo NTR. Muchísimas gracias, Alfredo, por haber estado con nosotros.
0: El agradecido soy yo, querido Alberto. Pasen excelente fin de semana y nos escuchamos el próximo viernes.
1: Muchísimas gracias, vamos a un corte y regresamos con más.
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1: En la revisión del Tratado Comercial de Norteamérica entre México y Estados Unidos hay dos noticias, una buena y otra que pareciera ser no tan buena. La buena es que se mantiene el diálogo y hay comunicación. De hecho, ya se acordó una nueva ronda de negociaciones después de la realizada ya en esta semana aquí en nuestro país. Autoridades estadounidenses y mexicanas anunciaron que se reunirán en próximo mes de septiembre para celebrar una cuarta ronda de negociaciones destinadas a reformar el pacto comercial norteamericano después de que las conversaciones de esta semana pusieran de manifiesto algunos desacuerdos sobre los cambios en las normas relativas al contenido automovilístico y otras cuestiones. Esa es la buena noticia, que sigue habiendo comunicación. La que no es muy buena es que Estados Unidos sigue poniendo condiciones y sobre todo nuevas medidas, con lo que el Tratado Comercial de Norteamérica que hemos conocido por lo menos en las últimas dos décadas ya no será el mismo. Habrá algunas restricciones, condicionamientos a nuestro país y aranceles con los cuales tendremos que aprender a vivir. Por ejemplo, el arancel a la industria automotriz, a la del aluminio y a otras específicas en materia agropecuaria. Pero, como le digo, lo importante es que haya negociación, que haya diálogo entre los dos gobiernos. La presidenta Claudia Sheinbaum dijo esta mañana que cada vez que hay un diferendo, ella le habla al presidente Donald Trump y pueden hablar y llegar a acuerdos. Y así ha sido. Hay que recordar que por lo menos en tres ocasiones el presidente estadounidense ha querido aplicar aranceles de hasta 25% a nuestro país. Y la presidenta Claudia Sheinbaum ha llamado directamente al presidente estadounidense y se ha llegado a un buen acuerdo. Ahora las cosas es que los condicionamientos van sobre el tratado comercial, algo que podría incidir en la economía mexicana. El jefe de la representación comercial de los Estados Unidos, Jamieson Green, se reunió el día de ayer con la presidenta Claudia Sheinbaum y con el secretario de Economía, Marcelo Ebrard, durante la tercera ronda de conversaciones. En un comunicado conjunto emitido tras la conclusión de las conversaciones, los dos gobiernos indicaron que Grill y Sheinbaum abordaron temas como la automoción, la seguridad económica, el trabajo, la agricultura, los servicios de pago electrónico, así como los productos de acero y aluminio. Ambos gobiernos coincidieron en la importancia de la cooperación bilateral y subrayaron la urgencia de robustecer la manufactura en América del Norte, reforzar las cadenas regionales de suministro y hacer frente al aprovechamiento indebido por parte de países no integrantes del tratado, o sea, China. Y así lo dijo esta mañana la presidenta Claudia Sheinbaum, que el gobierno de los Estados Unidos quiere reforzar las reglas de origen. ¿Esto qué es? Que todos los productos que tengan libre comercio entre Estados Unidos y México, pues sean elaborados aquí en esta región, principalmente en el sector automotriz, en donde se arman un vehículo en ambos países, pero que tienen que ser piezas que sean realmente de México o de Estados Unidos. Escuchemos a la presidenta.
2: Sobre el busca tratado. Estados Unidos es mayores reglas de origen. ¿Qué quiere decir eso? Si vamos a exportar un vehículo, en este momento tenemos un 25% de arancel menos lo que produce Estados Unidos. Recuerden que en el caso de vehículos y muchos otros productos, una parte se fabrica aquí, otra parte se fabrica en Estados Unidos. Otra parte se fabrica aquí, otra parte en Estados Unidos. De tal manera que un vehículo tiene contenido de Estados Unidos y tiene contenido mexicano, aunque todo el vehículo se arme en México. Lo que tienen ahora de descuento los vehículos es lo que se fabrica en Estados Unidos, por una orden unilateral que toma el gobierno de los Estados Unidos. Lo que nosotros estamos buscando es que esas reglas de origen, aunque aumenten del 70 al 90%, sean regionales. O sea, sea no solamente se descuente lo fabricado en Estados Unidos, sino lo que se fabrica en México. Eso es lo que nosotros estamos planteando. Y ellos pues tienen algunos otros puntos de vista. Entonces, eso es lo que, entre otras cosas, lo que se está platicando y ver si se puede llegar a un acuerdo conjunto que permita también alargar más tiempo el tratado comercial.
1: Lo cierto es que esta negociación está costando trabajo. Nadie ha hablado de que el tratado comercial se vaya a cancelar. Nadie ha hablado que se rompan negociaciones. De lo que se habla cada vez que se reúnen es que habrá más condicionamientos de los Estados Unidos. Y México tendrá que responder afirmativamente, porque la economía mexicana pues no puede tener éxito si no es con la economía estadounidense. Veremos hasta dónde llegan, pero por lo pronto, como le digo, la noticia buena es que sigue el diálogo. La no tan buena es que México tiene que aceptar todos los condicionamientos que pone el gobierno de Donald Trump. Y ahora nos vamos con la cápsula, ya la última cápsula del Mundial, de lo que tienes que saber del Mundial, con nuestro especialista en Mundiales, Leonardo García Ramírez. Adelante, Leo, te escuchamos. Muy buenas tardes.
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5: ¿Qué tal, Alberto? Muy buenas tardes. Un saludo para ti y para todos los que están sintonizados. Lamentablemente, el momento menos deseado ha llegado. Finalmente, se acabó el Mundial. Una edición que dejó cifras, récords y momentos que quedaron escritos por siempre en la historia. Comenzamos con España, que levantó el título tras vencer a Argentina y lo hizo con una marca nunca antes vista, pues se convirtió en la primera selección campeona del mundo que recibió únicamente un gol en todo el torneo. Por otro lado, la albiceleste firmó un récord negativo al no realizar un solo disparo a puerta durante los 90 minutos. Fue hasta los tiempos extra cuando consiguió 3 remates al arco, mientras que España registró 20. Entre los campeones también brilló Lamine Yamal. Con apenas 19 años, levantó la Copa del Mundo y entró al exclusivo grupo de solo 6 futbolistas que han sido campeones mundiales con exactamente esa edad. Además, Ferran Torres se convirtió en apenas el 5º jugador en la historia en ingresar de cambio y marcar en una final mundialista. En lo individual, Kylian Mbappé volvió a hacer historia. Con 10 goles terminó como máximo goleador del torneo por segunda vez consecutiva de la Copa del Mundo, convirtiéndose en el primer bicampeón de goleo y además en el nuevo máximo anotador histórico de los mundiales con 22 tantos. El partido por el tercer lugar también rompió todos los registros. Inglaterra derrotó 6-4 a Francia en un duelo histórico. Fue primer encuentro por el tercer puesto con 10 goles y el partido con más anotaciones en una Copa del Mundo desde el inolvidable 10-1 de Hungría sobre El Salvador en España 82. Bukayo Saka fue la gran figura con un hat-trick, convirtiéndose en apenas el 4º futbolista en lograrlo en una Copa del Mundo. Mientras que los tres leones volvieron a vencer a los galos en un mundial por primera vez desde 1982. Y México también cerró con buenas noticias. Julián Quiñones terminó en el 9º lugar de la tabla de goleadores del torneo, con 4 anotaciones y una asistencia, convirtiéndose en el mejor mexicano del mundial. Desde Luis Hernández en Francia 1998, ningún jugador nacional aparecía entre los 10 máximos anotadores. Gracias a su destacada actuación, la selección mexicana escaló 4 posiciones en el ranking FIFA y ahora ocupa el 10º puesto. Finalmente, esta Copa del Mundo también rompió récords fuera de la cancha. Se vendieron 6.6 millones de boletos, la cifra más alta en la historia del torneo, y se marcaron 308 goles, para un promedio de 2.86 por partido, el más alto desde México 1970. Después de la gran final que nos regaló España y Argentina, el balón dejó de rodar, las luces de los estadios se apagaron, y el telón se bajó. Nos despedimos de una Copa del Mundo que nos hizo volver a creer en la magia del fútbol. Un torneo que nos regaló abrazos con desconocidos, lágrimas de felicidad pero también de derrotas, sorpresas, récords inesperados, nuevos héroes que empezaron a escribir su propia historia y leyendas que escribieron un último capítulo. Quedará la nostalgia de saber que habrá que esperar 4 años para volver a vivir esta emoción, pero también la alegría de haber sido testigos de un capítulo inolvidable del deporte más hermoso del mundo. Porque los mundiales terminan, pero las historias, los recuerdos y la magia que nacen en ellos permanecen para siempre. Yo soy Leonardo García Ramírez y volvemos al estudio con Alberto García Sarubi.
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1: Cae la noche ya casi en toda la República Mexicana, noche ya de viernes, viernes 24 de julio del año 2026. Ya pasamos las 7 de la noche, las 19 horas, tiempo del centro de México de este viernes y declaramos ya que ha comenzado el fin de semana. Ya llega usted a su casa, ya se va a relajar, a lo mejor ver un poco de televisión o tiene alguna reunión con amigos, con familiares. Vaya usted con mucho cuidado, ya sabe, si va a tomar, no maneje, extreme todas las precauciones para que usted pase un gran fin de semana. Podría estar lloviendo aquí en la capital de la República Mexicana, si viene usted a la Ciudad de México para cuestiones de paseo, para cuestiones académicas, de negocio, pues bueno, ya lo sabe, ha estado lloviendo, tráigase su paraguas o un buen impermeable para evitar mojarse. De pronto empieza a llover y llueva con mucha intensidad aquí en la Ciudad de México. Como le digo, ya pasamos las 7 de la noche, las 19 horas, tiempo del centro de México, ya de este viernes que se termine, ya se termina esta semana, y le informo. El Servicio Meteorológico Nacional pronostica para este fin de semana que regresen las lluvias por las tardes, noches principalmente. Tendremos una probabilidad de lluvia de entre el 45 y el 55% y una temperatura promedio en el día de 25 grados. Estará haciendo calor, mucha humedad aquí en la Ciudad de México. Las autoridades de Protección Civil exhortan a los habitantes y visitantes a circular con precaución ante las lluvias. Las lluvias que han caído en el Valle de México en las últimas semanas han provocado que el sistema Cutzamala, que proporciona hasta el 30% del agua que se utiliza en la Ciudad de México y su zona metropolitana, muestre un nivel extraordinario. El sistema, que comprende tres presas, presenta un almacenamiento total del 72.54% de su capacidad operativa, con un volumen de 566 millones de metros cúbicos. El nivel de las tres presas es el siguiente: la de Valle de Bravo se mantiene como el embalse con mayor llenado, operando al 79.94% de su capacidad. La de Villa Victoria registra un almacenamiento del 66.94% y el Bosque encuentra una totalidad de 63.26%. Muy buen llenado las tres presas, que abastecen hasta el 30% de líquido a todo este Valle de México. El gobierno de la Ciudad de México informó que se han retirado 1.982.702 metros de cable en desuso en las 16 alcaldías de la capital, lo que equivale a 52 toneladas. Es un trabajo casi infinito este, un trabajo imposible el de retirar este cable en desuso. Se ha dejado por décadas, hace mucho tiempo que ya no se utilizan estos cables, y lo único que hacen pues es primero mostrar muy feo las calles de la capital del país, y algunos podrían causar hasta serios problemas, solo que ya que están colgando, y esto podría traer algo de electricidad. Va a ser un trabajo que terminará durante muchos años, pero que se está haciendo y ojalá se pueda adelantar, porque sí, mucho de estos cables pues lamentablemente están ahí y son basura para el medio ambiente. Las autoridades capitalinas informaron que se han realizado 12.433 intervenciones. Sin embargo, las colonias todavía muestran cables en desuso, lo que pareciera, como le digo, una labor interminable. Se realizó la reunión interestatal de coordinación para la paz y la seguridad, que se realizó el día de ayer en el Estado de México. Ahí la jefa de gobierno, Clara Brugada, informó que la Ciudad de México registró una reducción del 64% en los delitos de alto impacto respecto al año 2019, así como una disminución sostenida en homicidio doloso y robo de vehículos con y sin violencia. La mandataria atribuyó los resultados en la disminución de delitos de alto impacto al trabajo coordinado entre autoridades federales, estatales y municipales. Escuchemos a la jefa de gobierno.
2: Es una reunión metropolitana que desde hace año y medio hemos venido dándole continuidad y con muy buenos resultados. Hoy podemos decir al pueblo de México, a esta zona metropolitana, que han venido disminuyendo los homicidios dolosos, el robo de vehículos con y sin violencia, que es uno de los delitos que más duele también a la población por su patrimonio, y también el tema de la extorsión, a partir de que la presidenta de la República lo puso como prioridad nacional, hemos venido combatiéndolo. En la Ciudad de México seguimos disminuyendo la incidencia delictiva, una tendencia que tiene ya 7 años de disminución desde cuando nuestra presidenta era jefa de gobierno, y continuamos con esa tendencia. Hemos disminuido 64% el delito de alto impacto desde el 2019. Hay menos delitos y también menos impunidad. Y en cuanto al robo de vehículos con y sin violencia, en el 2019 cada día se robaban 18 vehículos. Ahora, en junio del 2026, hay un robo de 14 vehículos cada día. Una disminución también muy importante, de más del 60%.
1: La Fiscalía General de Justicia de la Ciudad de México informó al Congreso capitalino que continúan abiertas las investigaciones relacionadas con la red de corrupción del llamado cártel inmobiliario en la alcaldía Benito Juárez, y realiza las acciones correspondientes para garantizar que las víctimas obtengan una reparación integral del daño. La Fiscalía capitalina informó que las pesquisas continúan siendo atendidas por las áreas competentes de la Fiscalía mediante la integración de carpetas de investigación y la práctica de diligencias ministeriales necesarias para el esclarecimiento de los hechos y, en su caso, el ejercicio de las acciones legales que conforme a derecho procedan. El gobierno de México informó que no se encontraron muestras de ciclopora en las lechugas de la empresa Taylor Farms, en donde se originó el brote de ciclosporiasis en los Estados Unidos. En las últimas semanas, el gobierno de los Estados Unidos informó que esta enfermedad, también conocida como diarrea explosiva, estaría vinculada con la lechuga iceberg rayada, servida en establecimientos de Taco Bell, esta cadena de comidas, en distintos estados del territorio estadounidense. La ciclosporiasis es una infección intestinal causada por este parásito. Las personas infectadas eliminan el parásito a través de las heces, lo que puede contaminar alimentos y agua. La Comisión Federal para la Protección contra Riesgos Sanitarios detalló que del 18 al 20 de julio realizó una inspección y verificación sanitaria a la planta, en la que estuvo acompañada de epidemiólogos y expertos en inocuidad alimentaria de la Dirección General de Epidemiología de la Secretaría de Salud y del Servicio Nacional de Sanidad, Inocuidad y Calidad Agroalimentaria de la Secretaría de Agricultura y Desarrollo Rural. Sin embargo, la firma Taylor Farms suspendió temporalmente las operaciones de su planta de procesamiento ubicada en Guanajuato. La suspensión ocurre días después de que la compañía anunciara el 17 de julio el retiro voluntario del mercado de algunos lotes de este producto como medida preventiva. Un juez federal canceló la prisión preventiva justificada a Jesús Murillo Karam, ex procurador general de la República, que cumplía en su domicilio dentro del proceso que enfrenta por el caso de los 43 jóvenes desaparecidos de Ayotzinapa. Edmundo Manuel Perusquia Cabañas, juez de control del Centro de Justicia Penal Federal del Reclusorio Norte, determinó cesar esa medida cautelar al considerar que el proceso se ha prolongado por más de 2 años por causas no atribuibles al exfuncionario. En sustitución de la privación de la libertad en su domicilio, el juzgador le impuso el resguardo domiciliario, el uso de un brazalete electrónico y la prohibición de salir de la Ciudad de México, acercarse a las víctimas o reunirse con personas distintas a sus familiares. Autoridades aduaneras y de la Marina detectaron un cargamento de 236.400 cigarrillos presuntamente apócrifos en la aduana del Aeropuerto Internacional de la Ciudad de México como parte de las revisiones a mercancías procedentes del extranjero. Vaya cosa, ¿eh? Sigue todavía la venta de cigarrillos apócrifos, cigarrillos que pueden dañar la salud. Y fíjese, ¿sabe dónde realmente se vende esto? En las calles. Ya sabe que ahí se puede vender un cigarro, 2 cigarros, y ahí se compran y se venden pues de manera masiva. Y estos cigarros ya falsificados, cigarros que no tienen la calidad, si es que se puede decir que algún cigarro tiene calidad para la salud, pues bueno, puede afectarlos. Yo les recomiendo que no compre estos cigarros. Si ya tiene este vicio, pues cómprenlo en lugares establecidos para que de alguna manera tenga menos riesgos a su salud. La Agencia Nacional de Aduanas de México informó que el embarque, con un peso aproximado de 1.900 kilogramos, fue identificado durante inspecciones derivadas de labores de inteligencia aduanera, análisis de riesgo y vigilancia sobre operaciones de comercio exterior. La Fiscalía General de la República logró recuperar 2.593 millones de pesos para el erario mediante un acuerdo reparatorio de cumplimiento inmediato con la empresa Topo Chico. La dependencia informó que a través de un acuerdo reparatorio derivado de un mecanismo alternativo de solución de controversias, la Fiscalía General de la República logró de cumplimiento inmediato la recuperación para el erario de 2.593 millones de pesos. El tercer tribunal colegiado en materia penal de la Ciudad de México ordenó reactivar el proceso penal contra el exdirector de Pemex, Emilio Lozoya Austin, por el caso de la planta de agronitrogenados. Esta resolución deja sin efecto la suspensión que mantenía detenido el procedimiento desde hace casi 3 años, por lo que el expediente deberá continuar su curso en las instalaciones correspondientes. Y la inflación en México continuó moderándose durante la primera quincena de julio y alcanzó su menor nivel en más de 5 años, impulsada principalmente por la disminución en los precios de productos agropecuarios. El Índice Nacional de Precios al Consumidor registró un incremento de 0.07% quincenal. Con ello, la inflación anual descendió de 3.18% a 3.10%, su nivel más bajo desde diciembre de 2020, consolidándose dentro del rango objetivo del Banco de México. Y en información internacional, en esta segunda emisión de Informativo NTR, el ejército de los Estados Unidos concluyó la 13ª noche consecutiva de ataques contra objetivos militares iraníes, mientras medios de Irán reportaron explosiones en distintas ciudades del país y al menos 2 personas resultaron heridas. El Comando Central de los Estados Unidos informó que los bombardeos finalizaron a las 9 de la noche tiempo del este y tuvieron como blanco centros de mando militar, depósitos de drones, redes de comunicación, sitios de vigilancia costera y capacidades marítimas, con el objetivo de reducir la capacidad de Irán para atacar embarcaciones comerciales y marinos civiles que transitan por el estrecho de Hormuz. La UNICEF informó que Venezuela requerirá 65.7 millones de dólares en los próximos meses para responder al impacto humanitario que dejó el doble terremoto del pasado 24 de julio y que ha dejado al menos 5.398 fallecidos, 16.740 heridos y 17.907 damnificados. La UNICEF indicó que trabaja para asistir alrededor de 470.000 personas, incluyendo 169.000 niños en materia de salud, nutrición, agua, saneamiento e higiene, educación y protección infantil y social. Y la presidenta electa de Perú, Keiko Fujimori, dijo que según los primeros reportes de su equipo de transición, recibirá el país en una situación desoladora y remarcó que sus primeras medidas serán recuperar el orden frente al aumento del crimen y la extorsión. La hija del fallecido expresidente Alberto Fujimori dijo que esa es la conclusión preliminar de sus colaboradores, mientras su equipo se prepara para asumir el poder el 28 de julio por 5 años. Así las reflexiones en esta segunda emisión de Informativo NTR.
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0: Es viernes y el cuerpo lo sabe, y ya está con nosotros Yulén Ladrón de Guevara, que hoy nos va a llevar a conocer una obra de teatro extraordinaria. Nos tiene, como siempre, grandes invitados. ¿Cómo estás, Yulén? Te saludo con muchísimo gusto.
1: Hola, Alberto, ¿cómo estás? Pues, ¿cómo están todos? Yo, la verdad, muy contenta, como cada viernes, porque me encanta venir a platicar de las cosas que estuve haciendo en la semana o de lo que más me interesa. Y esta vez, la verdad, es que estoy contentísima porque acabo de ver una obra de teatro con dos, pues, grandes personalidades de la cultura mexicana que tienen que ver, pues, mucho con la literatura, con la actuación. Bueno, estamos hablando ni más ni menos de la maestra de maestras, Tania Huntington, y de Adriana Molles, porque resulta que Tania Huntington es escritora, es poeta y también es pintora. Y pues ella decidió, ahora sí que como siempre hacemos referencia a la maestra Chavela Vargas, ella decidió ser mexicana y se vino para acá. Entonces, mucha de su obra, pues, importante de los últimos años, pues, la ha hecho en México, y es una persona también muy interesada en, pues, la historia de las mujeres, de las artes visuales de este país. Y bueno, pues, primero se las presento y luego seguimos platicando. Bienvenida, querida Tania, ¿cómo estás?
2: Estoy muy bien, muy contenta también de que sea viernes. Para nosotros es viernes de función y también de estar con ustedes en el programa. Gracias por invitarme.
1: Sí, porque bueno, les comento que en pocos minutos va a comenzar la función. Pero bueno, a ver, vamos primero desde el principio, Tania. ¿De qué estamos hablando? Tú escribiste una obra de teatro basada en una de las grandes pintores y grandes personalidades que además yo admiro mucho, que es María Izquierdo, que es una mujer extraordinaria, que además, pues, tenemos que tomar en cuenta que Frida Kahlo siempre se lleva todos los reflectores y es en quien por lo general nos enfocamos o se enfoca la gente de otros países cuando hablamos de este periodo de la historia que tiene que ver con los muralistas. Pero bueno, pues Tania se dio a la tarea de investigarla y de invitar a una gran amiga suya, que es Adriana Molles, que es una extraordinaria actriz, para escribir un monólogo. Platícanos cómo se llama, dónde es y de qué va tu obra, Tania.
2: Bueno, la obra se llama La Alacena, que es una referencia a estas naturalezas muertas que pintan muchos pintores, valga la redundancia, y que suelen ser como pequeñas bodegas que llevan algunos productos que son relevantes para dar una idea de un nivel de vida, digamos, ¿no? De lo que se consume y lo que se aprecia en el hogar que está representado ahí en esa imagen, esa composición pictórica. Y yo pensé, pues, ¿qué tal si usamos la alacena como una especie de metáfora o alegoría para la vida y obra de María Izquierdo, ¿no? O sea, tomamos como componentes visuales de sus propias obras, las colocamos dentro de esta alacena y que nos sirva como una especie de eje a partir del cual vamos explorando distintos episodios de la vida de esta, como tú dices, extraordinaria mujer, desafortunadamente, pues, poco conocida como figura en comparación con otros. Yo digo, bueno, siempre Frida Kahlo no tiene la culpa de la Frida manía, ¿no? Pero
1: claro, pero de que la hay, la hay.
2: Sí. Y de que la hay, la hay. Y además, pues, desde el feminismo, una cosa que se entiende muy bien es que hay una tendencia a justamente a admitir a una mujer al canon y ya, ¿no? Cuando en realidad, pues, hay muchas, y María Izquierdo es una de estas pintoras del arte moderno, ¿no? Que es un periodo muy importante postrevolucionario aquí en México.
1: Claro, y fíjense que parte de la escenografía es justamente esta especie de bodegón, que yo lo vi más como un vanitas, ¿no? Que este vanitas también son una especie de bodegones que se hacían para los profesionistas. Por ejemplo, a los médicos les ponían, pues ya sabes, una calavera, sus estetoscopios y todo eso, y me parece súper bonito porque es un vanitas de su vida, ¿no? A partir de los elementos que estamos viendo, que están extraordinariamente bien recreados, Alberto, está súper bonito, la verdad, es un espacio sencillo, es un espacio íntimo, es pequeño, pero a través de los objetos que vemos en, pues en esta alacena, pues va también corriendo un poco la historia, ¿no? Y muchos de estos objetos, como un caballito, por ejemplo, como un pescado, pues son elementos que se retomaron de las pinturas de María Izquierdo, a quien, por favor, googleenla. Es súper bonita su obra. Es una mujer, pues que además falleció muy joven, ¿no? Más o menos tenía 54 años. Desafortunadamente se enfermó, pues, terriblemente y no pudo salir de ahí. Pero, pues, ella era contestataria, ¿no? No es que fuera una, digamos, feminista forzada en el sentido de querer subirse a un tren porque ya existe como todo el discurso, sino que ella se fue defendiendo. Porque ya hemos platicado de esto, Tania, del temperamento de muchos de los muralistas y muchos de los pintores de esa época, y pues muchos que conozco también hoy en nuestros días, que eran hasta un poco misóginos, ¿no? De hecho, a ella la corren de alguna forma de la escuela de artes, a muchas de las mujeres que querían ser muralistas, pues estos señores las bajaban de los andamios y les costaba muchísimo trabajo salir adelante como figuras importantes, no solamente para tener pues una preponderancia en su momento histórico, sino también para comer, ¿no? Para poder vender sus cosas, para poder ejercer como pintoras y poder vivir de ello, que es lo que a veces me parece más cruel, que no te permitan con tus elementos y con lo grande que puede ser, como en este caso María Izquierdo, salir adelante con lo que tienes, porque pues te van quitando del camino, te van teniendo celos y entonces hablan mal de ti, o te van quitando de una forma dolosa todas estas oportunidades, porque hay un halo de romanticismo alrededor del muralismo y estas cosas a veces no nos damos cuenta, y yo creo que también es una de las razones por las cuales no se conoce tanto a mujeres como María Izquierdo. Pero ¿tú qué opinas?
2: Bueno, yo creo que es un problema complejo, porque por un lado se hay que dar crédito a todos estos como movimientos del arte moderno por ser los primeros en que en admitir a mujeres dentro de sus grupos, ¿no? Porque antes, pues, simplemente no. Y realmente vemos como desde el impresionismo como por primera vez allá en Francia se admiten a mujeres pintores también dentro de estos movimientos o grupos de artistas. Y sin embargo, pues como has observado con bastante agudeza, las mantienen como en segundo lugar, ¿no? O sea, todo tiene que pasar todavía forzosamente a través de las grandes figuras masculinas, y hay como esta idea tácita o bien explícita de que pues ellas solo van a figurar si les dan permiso, si una figura como Diego Rivera o David Alfaro Siqueiros o incluso José Clemente Orozco les den permiso, ¿no? Y siempre como en calidad de, es amante de, o es pareja de, o es en ese sentido, pues tiene que estar como relacionada con una de estas figuras. Y la verdad es que María Izquierdo nunca aceptaba eso, ¿no? Y muy claramente, a través de sus escritos, a través de sus programas de radio, a través de incluso exhibiciones que organizaba, realmente insistía en no pedirle permiso a nadie y simplemente ejercer el arte a su manera, ¿no? Y en ese sentido, pues sí siento que es una figura admirable. Y ahora el otro problema que veo en esto que estás presentando es que, claro, la historia del arte no la arman los artistas, la arman los que vienen después, ¿no? Los historiadores o los críticos o incluso los coleccionistas, los museos, las instituciones. Y ahí es donde realmente figuras incluso como María Izquierdo, pues que eran muy relevantes en su momento o conocidas en su momento, se nos van por las grietas, ¿no? Y entonces, pues sí, tenemos que hacer nuestra diligencia y pues no me gusta la palabra rescatarlas, porque tampoco creo que le hubiera gustado a María Izquierdo, pero eso sí, rendir homenaje a la figura, realmente mirar para atrás y redescubrir sus grandezas.
1: Claro, porque bueno, nuestro caso es un redescubrimiento, pero el caso de muchos mexicanos o de muchas personas que también son propietarios de la obra, del patrimonio que nos pertenece, ni siquiera lo conocen, entonces es como un descubrimiento, ¿no? Es por primera vez darse cuenta que existen, que eso me parece muy bonito, porque pues por lo general en los libros de texto y lo que nos enseña la gente, pues en las escuelas y sobre todo primaria, secundaria, ya después en escuelas de arte, que está más especializado el tema, es distinto, pero pero no los conocemos. Y entonces a mí de pronto me gusta llevar de la mano a los hijos y a las hijas de mis amigos y llevármelos a museos, contarles las historias, decirle, oye, ¿te acuerdas esta fiesta donde estaban estos amigos pintores? Bueno, pues estos son más o menos ese tipo de ámbito y ese tipo de personas, pero hace 50, 60, 70 años. Imagínate lo emocionante que además fue esa época de la historia de este país que me fascina, arquitectónicamente, ¿no? Vialmente, que apenas estábamos empezando a tener autos y demás. Veníamos de la revolución y en la revolución pues estaban las Adelitas, entonces pues de alguna forma las mujeres ya estaban metidas en los ámbitos laborales, hasta para salvarte la vida y darte de comer, ¿no? Y creo que también pues esa inclusión de las mujeres pues en la vida cotidiana pues tiene que ver pues también desafortunadamente con las guerras. En Europa pues estaban pues la Primera Guerra Mundial, pues que era la Gran Guerra, digámoslo así, ¿no? Después la Segunda Guerra Mundial, tuvimos a gente aquí como Remedios Varo, como Leonora Carrington, en un país y en un México fabuloso donde convivían todas estas cosas y que después, bueno, daría paso a otras generaciones importantes con mucho peso también, como serían pues la de la ruptura, a la que pertenecía José Luis Cuevas, para que más o menos nos ubiquemos con un hombre muy conocido, pero que ellos fueron los forjadores de ese pilar del que en México nos sentimos tan orgullosos en cuanto a nuestra cultura se refiere, Tania.
2: Y con razón, ¿no? Porque tenemos por un lado pues estas grandes figuras centrales que tienen su lugar, y luego tenemos pues estas figuras que son consideradas menores por X o por Y, pero que siento que nunca es tarde para volver la mirada sobre ellas, y justamente acabas de nombrar a varias que son de mis predilectas, ¿no? También por ser mujeres migrantes que eligieron quedarse en México, y eso complica también luego la canonización, ¿no? Porque nos gusta como asignar justamente pasaporte a todo cuando estamos como decidiendo a qué tradición pertenece o de dónde viene, etcétera. Y eso luego se complica. Pero en el caso específico de María Izquierdo, lo que yo trato de enfatizar a través de la escritura y la dirección de esta maravillosa actriz que es Adriana Moles, es también no solo su resiliencia, si puedo usar una palabra que está de moda, ¿no? O sea, su naturaleza inabatible, ¿no? De que incluso una embolia, pues dice, ah, bueno, tengo una hemiplejia, pues voy a pintar con la otra mano, ¿verdad? Esa naturaleza inabatible, y también pues su sentido de humor dentro de todo, ese como ingenio como jalisciense que yo pienso que es como muy característico de ella también.
1: Sí, Alberto, porque la verdad es que, mira, ahorita estamos más o menos viendo un panorama general de la historia en la que está inmersa María Izquierdo y la obra de teatro, pero ¿cómo ves, Alberto? ¿No te parece emocionante todo este universo que además pues sucedió en este país con una gran artista que nos dejó obra para que podamos recordarla y pues verlo y sentirnos orgullosos de nuestro patrimonio?
0: La obra de estar extraordinaria, Tania, y déjame, Tania y Yulén, ir a un corte comercial para que podamos seguir hablando de esta obra, de esta extraordinaria mujer, gran pintora mexicana, María Izquierdo. Vamos pues a un corte y regresamos.
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0: Y estamos de regreso con Yulén Ladrón de Guevara porque es viernes y el cuerpo lo sabe. Yulén, extraordinario tema el que nos traes para conocer a nuestro país, ¿no? A veces nos quedamos con otros lugares, pero creo que el arte y la cultura es lo que realmente está fortaleciendo y construye naciones.
1: Sí, porque hoy estamos platicando de un artista muy importante que es María Izquierdo, en voz de una extraordinaria escritora que vive aquí en México y del que también tenemos que sentirnos muy orgullosos. Mira, les voy a platicar un poquito. Ella, pues, es originaria de Estados Unidos, de Dakota del Sur, pero obtuvo el doctorado en literatura latinoamericana en la Universidad de Maryland, en el College Park. Es editora de la revista digital literal Latin American Voices, ha colaborado en Tierra Adentro, Langosta Literaria, y en www.literalmagazine.com. Obtuvo la beca del programa El Fomento a Proyectos y Coinversiones Culturales del FONCA para Poesía y Pintura en 2010. Ha obtenido la beca del FONCA para el proyecto radiofónico Cabezas en 2009, que además fue ganador de la octava Bienal Internacional de Radio de México en 2010, miembro del Sistema Nacional de Creadores, primer lugar en la categoría Radio Entrevista para el programa de Radio Lo Sonado, junto con Arturo Delgado y Tania Negrete. En fin, pues nosotros nos podemos ir, pues no sé, dos horas hablando del currículum de Tania, pero es que sí quiero que lo conozcan, porque miren, ella como escritora también, ¿cómo si no a través de las palabras de alguien como ella vamos a conocer también pues a estas personalidades, incluida Adriana Moles? Pero bueno, ahora ya me gustaría platicar acerca de la obra de teatro del artista, y a nosotros nos gusta mucho saber de los procesos que te llevan a todo esto. ¿Por qué María Izquierdo? ¿Por qué Adriana Moles? ¿Y qué está pasando ahorita? Y cuéntanos de qué va la obra de teatro.
2: Pues realmente me cayó del cielo. Una joven muy talentosa, Marisol Currier, ganó una beca de Jóvenes Creadores para dar un espectáculo de títeres relacionado con María Izquierdo, y me pidió que yo le apoyara escribiendo la obra. Por supuesto, dije que sí de inmediato, porque es una figura que me interesaba, pero de la que sabía muy poco. Y esa era como mi invitación a indagar mucho más sobre ella, sobre su vida, sobre todas estas sorpresas que contiene su biografía. Y luego, cuando se presentó la obra, dije, muy bien. Pero también dentro de mi mente lo había concebido como monólogo, ¿no? Con una actriz que se relacionara con el público, que tuviera como este trasfondo relacionado un poco con el cabaret, que también pues es ad hoc para los años en que María Izquierdo estaba con vida, y que pudiéramos como realmente romper la cuarta pared y tener esta interacción. También me interesaba realmente armar un paisaje auditivo, porque como mencionas, he trabajado en radio y el audio me interesa de sobremanera. Entonces quise que todas las figuras con las que interactúa de repente María Izquierdo a lo largo de esta hora dedicada a su vida fueran voces en off, ¿no? Entonces tenemos así como música, efectos sonoros, voces en off que acompañan a Adriana y que la ayudan como a ir armando como rosario de cuentas, de experiencias a lo largo de la vida de María Izquierdo, desde su infancia hasta su temprana muerte. Y Adriana, pues la maravilla de trabajar con ella, que de inmediato pensé que ella sería perfecto para interpretar este papel, es justamente que tiene un background de clown y de cabaret, ¿no? Entonces yo sabía que ella podía aportar esta fisicalidad a la obra, así al nivel de en un momento de la obra se cae de un caballo hasta el suelo y luego se levanta así como caricatura casi, pero que también tuviera como la profundidad dramática de poder realmente comunicarnos la experiencia, por ejemplo, de padecer una embolia y una hemiplegia, ¿no? Que pudiera hacernos reír, pero también hacernos llorar y conmovernos y transportarnos a otra época. Y la verdad, pues es una tarea muy complicada, pero Adriana Moles lo logra. Es como un gran papel para ella y ella lo está. Se está divirtiendo, además, en cada función, y eso se siente y se nota.
1: Sí, porque además María Izquierdo era una mujer que le gustaban las fiestas, le gustaba convivir con sus amigos, le gustaba bailar y tenía un gran sentido del humor. Entonces sí viene mucho al caso que alguien como Adriana la interprete de esa manera, porque pues a veces me pasa que le tenemos como un respeto solemne a muchas cosas, ¿no? Eso me pasa mucho con Juan Rulfo, como que nunca termino de hacer clic con las propuestas que hacen de Pedro Páramo y demás, porque es como tanto respeto que terminas como poniéndolo como en una vitrinita y no lo puedes tocar, no te puedes acercar y no conectas con el personaje, y entonces en tu corazón se queda un sentimiento de solemnidad inalcanzable y por tanto pues a lo mejor sientes que ni siquiera podrías leer algo suyo. Eso no me encanta de este tipo de pedestales, pero en este caso no es así. Porque bueno, tú eres una escritora, así como decía, de los pintores de esa época, ¿no? Que es ahorita lo que tenemos vivo, pues tú también eres una de estas escritoras, que si ves 60 años atrás, pues formas parte de este círculo increíble, literario, artístico, pues que estamos viviendo en este momento. Entonces también remitirse hacia el pasado, estas figuras extraordinarias, y recrearlas en carne propia me parece fabulosa. Yo sí sentía que tenía enfrente a María Izquierdo, ¿no? Y la verdad es que sí, me dio muchísimo pesar cuando vi que le empezaba a darle embolia. Ya me sabía el final, ya me los habían spoilereado. Ay, sí. En la escuela hacía muchísimos años, pero aún así estaba yo muy nerviosa sabiendo que qué le podía pasar a la señora. Y eso tiene que ver también con la interpretación de Adriana. Y bueno, hay, repito, elementos muy asertivos en toda esa escenografía. Me parece, es como minimalista en ese sentido, pero es muy delicada en su concepción y muy cuidadosa en todo. De hecho, comienza el espectáculo con un equilibrista, ¿no? Haciendo malabares con pelotas y con estas como bolos que utilizan y te va metiendo, porque para María Izquierdo pues había muchos temas importantes, una maternidad precoz, ¿no? Un poco atropellada porque tuvo que casarse muy joven con alguien que no amaba y tener 3 hijos, pero también le gustaba el circo y los caballos. Imagínense pues nada más que en esas épocas de la vida, estamos hablando también de tiempos revolucionarios, pues estabas en un rancho, ibas y venías a caballo, ¿cómo no ibas a querer a los caballos? Pues estas puntos de escape como pueden ser pues los payasos y todos los malabaristas que hay en el circo, y luego venirte a la ciudad, y después bueno, ya fue pareja algunos años de Rufino Tamayo, ni más ni menos, con quien al mismo nivel como artistas los dos estuvieron en Nueva York, hicieron obra y todo, pues

0: pie izquierdo con el circo. Tenemos estos bodegones, a ella le gustaba cocinar y le gustaban muchas cosas de las que también nosotros disfrutamos entre amigos, Tania.
1: Así es, y siento que lo que dices es tal cual. Si tenemos estas figuras como bustos de mármol encima de un pedestal, pues luego no hay empatía, no hay forma de relacionarnos, y justamente lo que busca el teatro es humanizar, es abrir esa puerta, es permitirnos entender que tenemos mucho en común con María Izquierdo, y que también pues no era nada más una pobre víctima del sistema, sino una persona de enorme fuerza, con recursos que siento que pone el ejemplo también a seguir a nosotros incluso hoy día de muchas maneras, ¿no? Así que pues eso, siento que si hemos logrado algo, pues que sea eso.
0: Claro, porque mira, ahorita en estas épocas del mundo tenemos pues recursos desde la luz. En esas épocas a veces había luz, a veces no, pero había que pintar todo el día. A veces estaba buena o no la comida, los mercados pues tenían pues muchos problemas de sanidad y de todo eso, y aún así a veces sentimos que se nos cae el mundo encima y nos rompemos y no sabemos por dónde salir. Y yo creo que estas historias de vida se ayudan, sobre todo si admiras a esta persona. Y la verdad, Tania, es que ver la obra de un artista que ya conoces en esa intimidad es mucho más emocionante. Entonces, yo la verdad les recomiendo mucho que si quieren tener estas sensaciones de las que les platicamos, si quieren descubrir, si quieren conocer a ese artista, pues vayan a ver la obra, vayan a ver las pinturas también en el Museo de Arte Moderno. Y pues también existe Google, pónganse a googlear, busquen su historia. Y esta obra se llama La Alacena, documental miniatura de María Izquierdo, en la capilla, en la calle de Madrid 8, donde tiene
1: Madrid 13. Y estamos en la Sala Novo, que es la sala que está atrás, ¿no? Ahí en la capilla hay como tres espacios y nosotros estamos en lo que era la casa de don Salvador Novo, ni más ni menos.
0: Sí, de don Salvador Novo, que seguramente en algún momento convivió con ella, ¿no? Y
1: sin
0: que
1: duda.
0: Parece que es un poco celoso también, ¿no? Que a veces hay que pedirle permiso y decirle que lo están tomando en cuenta en su propia casita para poder hacer obras de teatro y que deje de dar la función en paz.
1: Nosotros se le ponemos su velita, no vaya a ser.
0: Ay, qué bueno, porque bueno, pues estas cosas son las que les dan salsita a la vida. Oye, y pues bueno, ¿cuánto tiempo más van a estar? ¿Es cada viernes a las 8 de la noche?
1: Cada viernes a las 8 de la noche, la obra dura una hora. Bienvenidos además los chamacos, las chamacas como de 10 años para arriba, si quieren acompañar y aprender sobre esta figura. Y estamos todos los viernes hasta fines de agosto, así que por favor acompáñenos en este reestreno. Es un espacio precioso para para una obra de este índole, así que espero que nos acompañen.
0: Sí, y también busquen a Tania Huntington, busquen a Adriana Moles y pues métanse en la poesía y en la literatura de una artista contemporánea con la que estamos platicando ahorita. Imagínense qué privilegio, ¿no? Entonces, a ver, Tania, dinos tus redes para poder estoquearte.
1: Bueno, yo me llamo Tania con Y, porque justamente nací en Estados Unidos, y el apellido es con H, Huntington. Ahí me pueden buscar en Instagram, en Threads, ya saben, me salí de Twitter, ni modo, no podía seguir ahí bajo las circunstancias, pero por favor, si se vienen a la obra además, pues quédense a practicar un ratito después, ahí estaremos. Es parte del chiste del teatro, que está en vivo y en directo. Muchas gracias, Julen, Alberto, por la invitación a compartir esta experiencia con ustedes.
0: No, pues al contrario, estamos contentísimos de tenerlos y que existan obras así, Alberto. Pues, ¿cómo ves? ¿A poco no te parece muy emocionante todo esto?
2: Claro, extraordinario, y sobre todo esta visión, ¿no?, de cómo mostrarnos a estas grandes mujeres, sus circunstancias, y a lo mejor un poquito más de creación sobre su vida, sobre su forma de haber sido, y creo que es extraordinario. Pues ahí está la invitación para que vayan a esta gran obra, y como siempre, Yulén, te agradezco muchísimo que nos traigas temas extraordinarios. Y hoy que es de vacaciones, que están todos de vacaciones, pues pueden ocupar el tiempo para ir a conocer esta gran obra y sobre todo pues seguir entendiendo la cultura mexicana. Tania, te agradezco muchísimo que hayas estado con nosotros platicando este día, y también Yulén, muchísimas gracias por haber estado con nosotros como todos los viernes.
0: No, hombre, al contrario. Muchas gracias a ustedes por escucharnos.

0: con tanto cariño. Y bueno, pues pasen un lindo fin de semana metiéndose en los museos para que conozcan la obra que les pertenece, porque el patrimonio es de todos. María Izquierdo lo es. Bien. Y pues obra literaria como la de Tania y también Adriana Moles, pues nos pertenecen, así que tenemos que conocerlas para saber de lo que estamos hablando.
1: Sí, claro que sí, pues nos vamos a sorprender mucho, tanto de la obra de Tania, de todo el equipo y sobre todo de María Izquierdo. La verdad es que es una obra para sorprenderse. Muchísimas gracias, Yulén, gracias, Tania, les agradezco muchísimo que hayan estado con nosotros, y vamos a un corte y regresamos con más.
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1: Y ahora vamos con Óscar Orozco y todos los deportes. Adelante, Óscar, te escuchamos. Muy buenas noches.
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0: Buenas noches, Beto, ¿cómo estás? Un gusto saludarte a ti y a todo el auditorio de Informativo NTR. Vamos con la información deportiva más importante de este viernes. Bien, estamos a una hora aproximadamente de que las Águilas del América reaparezcan en el Estadio Azteca siendo visitantes. Así es, la Liga MX reanuda actividades, la jornada número 2. Ya bien conocido de que el martes se disputaron dos partidos de manera adelantada para el partido de mañana del campeón de campeones en Los Ángeles entre Toluca y Cruz Azul. Así, en el arranque de esta jornada 2 el martes, Pumas derrotó 2-1 a Toluca y Cruz Azul derrotó 2-1 a Puebla. La actividad continúa este viernes en esta jornada número 2 con dos enfrentamientos. El Atlante, que recién, bueno, el equipo Benjamín de la primera división enfrenta en el Estadio Azteca a las Águilas del América en un duelo interesante e importante. Las Águilas, que vienen de ganar la Querétaro de manera apurada pero justa 1-0 en la Corregidora, regresan a la Azteca pero en calidad de visitante, reitero, ante un Atlante que perdió en su debut tras 12 años de ausencia en el máximo circuito ante Necaxa, pierde el fin de semana anterior y ahora busca su primer triunfo bajo el mando de Miguel "El Piojo" Herrera. Se espera ya el debut en la portería de David Ospina, el arquero colombiano, tres veces mundialista por la escuadra cafetalera, y que será un aporte importante en cuanto a la experiencia en el arco para el cuadro azulgrana, que tiene, si bien un plantel limitado, pues sí buscará ser protagonista bajo el mando de un técnico importante como lo es Miguel Herrera. Así que en una hora arrancarán las hostilidades en el Estadio Banorte o Estadio Azteca, en este escenario mundialista que ya reabrió sus puertas el martes en el Cruz Azul contra Puebla, y ahora una vez más lo hará en este duelo que hace algunos años, los que ya estamos viejos en este negocio, Beto, pues era una especie de clásico, ¿no? Atlante contra América. Hoy se volverán a medir. ¿Quién iba a pensar que hace un año podría el Atlante estar en el máximo circuito? Compró la franquicia del Mazatlán y ahí tuvo la oportunidad, o tiene la oportunidad, de estar en la élite del fútbol mexicano. Así pues, será este partido en una hora aproximadamente. También otra de las novedades será quién dirigirá el partido en cuanto al arbitraje. Pues se trata de Katia Itzel García, la primera árbitra mexicana en una Copa Mundial. Será la encargada de dirigir este encuentro en el Estadio Azteca. Así que Katia Itzel, regresando recién desempacadita prácticamente del Mundial, pues tendrá actividad esta noche ahí en el Coloso de Santa Úrsula. Ahí también a la misma hora, pero en la perrera más grande del fútbol mexicano, en el Estadio Caliente, Tijuana, los Cholos, que mordieron de manera contundente a los Tigres en el fin de semana anterior para su primer triunfo, repiten en casa ahora ante un León, una fiera que pues no pudo en su aparición en casa en esta apertura 2026 arrancar con triunfo. Cayó ante el Atlas 3-2, se quedó con un hombre menos y esto fue muy difícil de subsanar, una expulsión de Diver Cambindo, que no estará para este encuentro. Así que Tijuana contra León también a las 21 horas, en una hora aproximadamente, y Tijuana buscando su segundo triunfo consecutivo para buscar, al igual que el América, pues estar en el primer lugar de la tabla general. Mañana se juega el campeón de campeones a las 7 de la noche en el estadio del Galaxy de Los Ángeles. Previamente a las 5 mañana Chivas contra Juárez, el Guadalajara buscando un triunfo que le permita ya subsanar esa derrota, lavar la herida que le dejó el descalabro ante Toluca. También mañana Tigres contra San Luis. Por cierto, con Tigres se hizo hoy de manera oficial ya la salida de Ángel Correa para el River Plate. El River Plate anunció, después de esta novela, drama, culebrón que se armó en torno a la salida o no salida de Ángel Correa, por fin ya llegaron a un acuerdo Tigres y River Plate, y se dice que va a desembolsar 15 millones de dólares para que Ángel Correa regrese a Argentina. Situaciones, dimes y diretes, que había sido amenazado por su salida, muchas cosas que se especularon en torno a Ángel Correa, Finalmente la novela llega a buen término para ambas partes, para las tres partes. Ángel Correa, que quería regresar a Argentina, a River Plate, y bueno, que desembolsó una cantidad importante, 15 millones de dólares, y no se sabe si va a ser en pagos en abonos, es decir, vamos a ver cómo resulta esto. Bien, así que también mañana Tigres contra San Luis, los potosinos, sin Joao Pedro como su centro delantero, van a sufrirle. Y bueno, pues ahora Tigres también, que busca sacarse la espina de haber caído en la primera jornada. También el día de mañana a las 9 de la noche, Santos Atlas, el Santos de Renato Paiva, que no arrancó bien, cayó el fin de semana en un partido ante Monterrey, y bueno, hoy ante el que era su hermanito menor, el Atlas, y ahora ya con nuevos dueños. Pues Atlas, que arrancó bien esta nueva era, a pesar de la polémica que se suscitó por la salida de Diego Coca. Hernán Crespo no estará en la banca mañana, aún no estará el técnico argentino para el Atlas, y se habla de un proyecto para hacer un estadio de Atlas exclusivamente, dejar el Jalisco y obviamente acondicionar y construir un estadio. José Miguel Bejos y Grupo Prodi llegaron con todo, desembolsando billetes, y se habla de este proyecto para hacer un estadio en la zona oriente de la ciudad. Así que hay que esperar, parece que va avanzado esto. Este Grupo Prodi, o José Miguel Bejos, es un constructor, es un tipo que se ha visto favorecido con las nuevas administraciones federales, y pues ahí está este nuevo proyecto que parece ir encaminando a que el Atlas pues por fin tenga su casa. Se habla de un estadio de 30,000 espectadores para que el Atlas tenga su nueva casa. Parece que va con todo esta nueva administración de los rojinegros. Bien, y ya el domingo será Necaxa Monterrey en el Estadio Victoria a las 5 de la tarde, y también el domingo 7 de la noche Pachuca contra Querétaro. Bien, y se está moviendo el mercado en el fútbol internacional, porque hay técnicos en selecciones, así es. Bélgica, Roberto Martínez, el técnico español, salió después del fracaso que significó el Mundial 2026. Ahora trae al timón a Mark Van Bommel, el neerlandés. Así es, el holandés Mark Van Bommel se hará cargo del equipo de Bélgica. Francia está a punto de anunciar a Zinedine Zidane en sustitución de Didier Deschamps. Y hoy Alemania dio un paso importante a esta reestructuración, a este nuevo modelo, y se hizo de los servicios de Jürgen Klopp. Así es, el fruto más codiciado en la dirección técnica en el mundo. Pues Alemania tiene a un técnico de casa, un técnico que conoce, y que señala que a pesar del trato que recibieron técnicos anteriores como Nagelsmann y como Thomas Tuchel, él está ahí, más bien Nagelsmann fue el técnico que por ahí estuvo en este equipo, y bueno, y también Thomas Tuchel por ahí, el alemán. Ahora sí que pues Alemania se hace de servicios de un técnico capaz como es Jürgen Klopp. Así está la cosa. Bien, arrancó la actividad ya en el Mundial Sub-20 en Puebla, el partido entre México y Antigua, el primer partido de México buscando el boleto al Mundial Sub-20 y también el boleto olímpico. Y bueno, pues México espera que haya arrancado de gran manera ante un equipo débil, y sobre todo está en casa. Así que el equipo de Alex Diego en la Sub-20 pues espera arrancar este viernes con el pie derecho. También arrancaron esta tarde los Juegos Centroamericanos y del Caribe 2026 en Santo Domingo, República Dominicana, en la que México parte como favorito para arrasar con las medallas. Hay campeones del mundo en clavados, en tiro con arco, en atletismo. Así que bueno, y también el fútbol, jugará la selección Sub-23 este torneo, esperando ahí con Eduardo Arce logren una medalla. Obligado México a ganar medalla en fútbol también en estos Juegos Centroamericanos. Sí, Isaac del Toro culminó en séptima posición en esta etapa número 19 del Tour de Francia, y sigue en tercer lugar. Restan dos etapas más, y si todo sale bien como se esperaba, el mexicano estaría en el podio, en el tercer lugar, en una carrera histórica. Esperemos que el próximo lunes estamos hablando de ello, Beto, y que Isaac del Toro sigue escribiendo su nombre con letras de oro en el ciclismo internacional. 22 años el chaval, líder de los jóvenes en este Tour de Francia, la carrera ciclista más importante del planeta Tierra, y el mexicano está en tercer lugar, impresionante. Tadej Pogačar, su coequipero, está más firme que nunca y solo esperará ahí en los Campos Elíseos el próximo el domingo, pues coronarse una vez más en el Tour de Francia, el esloveno. Bien, en el Gran Premio de Hungría de este fin de semana, Charles Leclerc culminó en las primeras pruebas, dominó las primeras pruebas, y bueno, pues ahí sigue Checo Pérez batallando. La carrera será el próximo domingo en este Gran Premio de Fórmula 1 este fin de semana. Bien, hasta aquí la información deportiva más importante de este viernes. Les deseo a la gente que tenga un excelente fin de semana, cuídese mucho, buenas noches, regreso a los micrófonos a cabina.
1: Y ya nos vamos, a nombre de todas y todos los que hacemos posible esta segunda emisión de Informativo NTR, le agradecemos muchísimo su compañía ya esta noche de viernes y también durante toda la semana. Yo lo invito ya como último esfuerzo informativo a ver a Guillermo Ortega Ruiz en su noticiero de El Financiero Televisión con Ortega a las 10, o lo puede escuchar en esta gran cadena nacional de radio, Radio Cañón, a las 22 horas con Ortega a las 10. Yo lo dejo en compañía de don Miguel Reyes Razo y sus crónicas 760. Muchísimas gracias por acompañarnos durante toda esta semana. Pase buen fin de semana, descanse y nos escuchamos el próximo lunes.
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0: O sea, el mundial, el verano cinematográfico, todo ha terminado con nosotros, pero ¿saben qué no se acaba, mi querido Javier Ibarreche? Nuestras ganas de hablar de cine y de los próximos estrenos, porque el verano aquí sigue, ¿eh? O sea...
1: El verano aquí sigue, ya hubo trailers emocionantes que salieron también recién, que ahí discutiremos un poquito. Ajá. Aunque sin voz, yo no puedo dejar de hablar de películas.
0: Me encanta, además tienes una voz muy Paulina Rubio, la compro. Ya se puedes decir bien. Vicente Fernández... Pedro Infante. No venimos aquí a hablar de aquellos artistas que de pronto sacan lo español. Venimos aquí a hablar de series y de, obviamente, de lo que más nos gusta, que es el cine. Así que no se diga más, comenzamos.
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1: Aislinn Derbez y Mauricio Ockman no regresan como marido y mujer, sino como las estrellas de Hasta el Fin del Mundo, y están aquí con nosotros.
0: En lo mejor de las series está con nosotros Carol Sevilla, quien regresa a interpretar a Luna, el fenómeno de Disney que acumuló más de 59 millones de espectadores en Latinoamérica.
1: Nos meteremos en la mente de los creadores que con una cámara, una computadora y un sueño hoy dominan la taquilla.
0: ¿Y qué crees? 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

0: Interior. Noche.
1: Casa de Manuel, México. Manuel llega de trabajar todo el día en el despacho de abogados. Abre la puerta de su casa. Nota una luz parpadeando en el contestador. Presiona el botón y escucha un mensaje de su prometida Cintia. Se dirige a la sala cuando le sorprende un segundo mensaje.
2: Manuel, habla Alejandra, hermana de Esmeralda Figueroa.
3: 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Hasta el fin del mundo.
4: Eslinda Derbez y Mauricio Ockman, expareja en la vida real, se reencontraron para hacer una película, Hasta el fin del mundo, y es una historia basada en hechos reales.
5: Hasta el fin del mundo cuenta la historia de Manuel y Esmeralda, dos jóvenes mexicanos que se conocen en España y sufren juntos un accidente de tren. Por temas políticos, se separan durante 15 años, pero la vida los vuelve a reunir en momentos completamente distintos.
4: No, no es una comedia, si eso es lo que estabas pensando. De hecho, es una película bastante dramática y yo platiqué con Aislinn Derbez y Mauricio Ockman sobre cómo funciona este instinto del actor que les hizo saber que a pesar de ya no ser pareja, tenían que ser ellos dos los protagonistas de esta película.
6: La verdad es que desde que leí el guión, hace 9 años, ¿no?
4: Sí.
6: Primero lo leyó Ice y me dijo toda emocionada, vulnerable y llorando, me dijo, tienes que leer este guión. Nos lo mandaron para que lo hagamos. Lo leí y fue así como la última vez dije, sí, la tenemos que hacer. Una conexión muy fuerte que sobrevivió
7: los años
6: y
7: las etapas.
6: Y porque yo llegué a un momento en el que dije, bueno, pues quizá ya no es para mí esa persona, ¿no? Pero por dentro nunca lo solté. Y se alinearon los astros y un día Ais me habló y me dijo, ¿qué crees? Ya la vamos a hacer. Y si te interesa, ahí está, vacante, Manuel. Le dije, órale, va, claro, o sea, ni lo dudé.
7: Sí, ¿no?
6: Y era esa certeza, ¿no?
7: Sí.
6: Y aparte juntos era como, sí.
7: Los personajes te escogen mucho, o sea, tiene también mucho que ver, además de la intuición que dices, tiene que ver con algo mágico de la vida que te los pone enfrente y te obliga a hacerlos, ¿no? Como que es como que el personaje te escoge a ti a veces, más allá de que tú lo escojas.
5: En Hasta el fin del mundo, Aislinn es Esmeralda, una mujer que no tiene miedo, y Mauricio es Manuel, un aspirante guionista que tiene muchos pedos en la vida. Les preguntamos cuál es el lado bueno de la locura y en qué les gustaría a ellos ser más locos.
6: Yo creo que la locura en cuanto a... Porque Manuel, en todo este caparazón, protección, ve esta libertad, esta pasión por vivir y por sentir y por que para él es como, o sea, toda la estructura, los conceptos, ¿no? Es como que se le empieza a romper la cabeza y por eso es como esta parte como de estás loca desde un lado positivo y sabe que lo va a romper.
7: Me he ido volviendo un poco más loca con el paso de los años porque me he atrevido a más cosas, he tenido más valentía. Antes me siento que me protegía demasiado, o sea, como que creo que el viaje de todos los seres humanos es que llegamos con una esencia muy, muy bella, y que esto le pasa a los personajes de la película también, que puedes ver la esencia tan bella que tienen de inocencia, de ganas de comerse al mundo, que es la que tienen todos los niños también, y cómo la vida a través de los madrazos y del dolor y de la distracción nos va enterrando esa esencia.
4: Yo solo quiero acotar que cuando entré a mi entrevista con Mauricio Ockman y Aislinn Derbez, lo primero que les pregunté fue por qué son tan pinches hermosos. Pero además es que, bueno, sabemos toda la controversia que hay alrededor de esta película, porque mucha gente se ha preguntado si realmente es posible trabajar con tu ex, ¿no? Y sobre todo en una profesión como es la actuación, donde, pues, quieras o no, sí tienes que buscar entre tus emociones la que funcione para el personaje, ¿no? Y aquí los vemos siendo pareja. Fíjate que a mí la película me sorprendió porque no había visto ningún avance, no tenía idea de qué se trataba. Y resultó ser una película bastante dramática, más al estilo de quizá Bajo la misma estrella. Es este tipo de película. Pienso que sí tiene algunas deficiencias en cuanto a guión, porque de pronto hay ciertas cosas que no se explican por la temporalidad en la que se cuentan. Pero evidentemente lo que sostiene esta película Hasta el fin del mundo es la química entre Aislinn Derbez y Mauricio Ockman. que pues al final interpretan a una de estas parejas de malas experiencias, de una separación en la que obviamente todo cambia. Y yo sí tengo que decirles que no...
5: Como expareja trabajen juntos, no debería ser raro, ¿no? Que dos personas que estuvieron juntas en algún momento puedan convivirse, puedan colaborar de forma profesional. Además, son actores profesionales, o sea, un poco el tratar chismes como para vender la película. Creo que aquí es como la cara contraria de un chisme positivo.

0: ¿no?
1: Sí,
0: es como
1: de acuerdo.
0: El, bueno, son exparejas, o sea, efectivamente tuvieron algo, pero ahora que no lo tienen, trabajan juntos desde un lugar de conocerse distinto. Y eso creo que hay algo más allá de la calidad de la película, valioso a nivel como lección moral.
1: Y con cómo también lo han manejado ellos, ¿no? Como esta apertura de, o sea, hacemos tour de medios juntos, hacemos entrevistas juntos. Alguien nos va a preguntar al respecto, pues ni hablar, ¿no? Ya les contaremos las cosas. Para mí eso también es muy valioso. Creo yo que ambos son, además de grandes actores, buenas personas, y eso a mí me gusta verlo también, ¿sabes? O sea, como cuando eso se retrata y le dan ese vistazo a la gente de quiénes son ellos como personas más allá de la actuación, también es lindo de ver, ¿no? Y descubrir que, pues, al final la fama no cambia a la gente, no a toda la gente. Entonces,
0: sí,
1: me gusta eso de Hasta el fin del mundo, que ya puedes disfrutar en Cinemex.
2: Sí.

0: escuchaste Baby con Justin Bieber, que si eres fan recordarás que en The Big Bang Theory, Penny y Amy la cantan en una noche loca de karaoke.
1: Oh, wow. Y ojalá Justin Bieber la hubiera cantado en el medio tiempo de la Copa Mundial, pero no sucede.
0: Y mira, no todo se puede.
1: En vez de eso, fue el tipo que saca la guitarra en medio de la fiesta.
0: Pero qué bonito letrero de Believe con la B de Justin Bieber.
1: Sí, eso fue hermoso.
0: Detallazo, detallazo.
2: 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Interior, día, tienda de cómics.
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0: Después de convertirse en una de las comedias más exitosas de la historia de la televisión, The Big Bang Theory vuelve a expandir su universo con Stuart no logra salvar el universo. Un spin-off que ahora pone en el centro de la historia al entrañable dueño de la tienda de cómics.
1: A diferencia de la serie original, esta producción dejará a un lado el formato clásico de comedia para apostar a una aventura con ciencia ficción, viajes entre universos paralelos y el humor geek que convirtió a esta franquicia en un fenómeno mundial.
0: Me parece un gran acierto convertir la serie cómica de los nerds, o sea, como poniéndolo un poco entre comillas, el fenómeno que fue The Big Bang Theory, justamente de volver popular y volver mainstream la figura del nerd y la figura del geek. Como meter un poco en la conversación esto de la diferencia entre un geek y un nerd, como estos personajes cabían perfectamente en los dos rubros. Y que fue una comedia que exploró como en un momento muy particular de la cultura, trae al centro estos personajes y les da una sitcom donde nos burlamos de sus características, pero también entran en comportamientos conflictivos, qué sé yo. El chiste es poner a estos personajes al centro ahora de una historia de ciencia ficción, me parece el siguiente paso lógico, porque hacer otra comedia, otra sitcom del mismo formato, pero con otros personajes, se sentiría muy desalmado. Sería un poquito como cuando hubo un spin-off de Friends llamado Joey, que es como, si no tienes a los seis, si no tienes la dinámica original, no me interesa ver esto, no va a ser bueno. Ha pasado con un montón de series que tratan de continuar mismo formato, pero con menos personajes. Es raro el caso de que algo funcione. Que se vayan por otro género de historia, me parece la forma correcta de seguir avanzando este ya universo de ficción.
1: Y además lo que hicieron fue traer a personajes relativamente secundarios de la serie, ¿sabes? Personajes de los que sabemos poco a pesar de que son relevantes, como es obviamente el caso de Stuart, interpretado por Kevin Sussman, que es el dueño de la tienda de cómics y que también tiene ahí pues su lado nerd. Igual tiene problemas para tener un romance con Denise, que también regresa a esta saga, que es Lauren Lapkus. Está ahí también el profesor, ¿no? Barry Kripke. O sea,
0: sí.
1: Como que buscaron personajes que en su momento, porque además yo me acuerdo, por ejemplo, todas estas competencias entre Sheldon y Barry Kripke para ver quién era más inteligente, me encantaban. Entonces, era un personaje que, a pesar de que en The Big Bang Theory per se no había villanos, él era un poco el villano de esa serie, ¿no? Y ahora lo vemos convertirse en el villano de los multiversos en los que entre Stuart. Y aplausos de pie a que le hayan puesto de antemano lo que va a suceder. Stuart no logra salvar el universo.
0: Claro, sí. O sea, ahí no deja de ser el espíritu de la comedia, ¿no? De la serie. Esta historia tiene un punto de partida interesante y es como lo que la despega de The Big Bang Theory. Todo empieza cuando Stuart comete un error que desencadena un caos a través del multiverso. Y a partir de ese momento tendrá que intentar reparar un desastre que está completamente fuera de su control, acompañado de varios personajes que uno reconocerá directamente de The Big Bang Theory.
1: Y no es una casualidad, como ya lo mencionábamos, que este universo siga creciendo, porque durante 12 temporadas de Big Bang Theory fue una de las series más vistas del mundo. Ganó múltiples premios, rompió récords de audiencia, se mantuvo vigente después de mucho tiempo. La seguimos viendo en televisión. Y el final de esta serie fue muy visto. O sea, yo recuerdo que aquí en México hasta hubo un evento gigantesco en el Monumento a la Revolución, sí, donde la gente se reunió para ver el final de The Big Bang Theory, porque al final estos personajes nos representaban a todos. Y yo creo que va a ser un poco el mismo juego, pero estos personajes representándonos en si nosotros los geeks y nosotros los nerds pudiéramos entrar en una historia de ciencia ficción.
0: Va a ser interesante como esta continuación. The Big Bang Theory, a mí personalmente, me acuerdo que las primeras temporadas me volaron la cabeza. O sea, como que yo estaba fascinado con el humor y fascinado con ese tipo de comedia cuando salió esa serie. conforme avanzó, le pasó lo que siento que le pasa a muchas series, que es que no entienden bien cómo evolucionar a sus personajes sin convertirlos en otra cosa, o los mantienen iguales, pero como que ya no tiene sentido que no aprendan la lección. Las sitcoms en general pasan como por ese problema, salvo contadísimas excepciones. Pero es una serie absolutamente querida, de estas que provocan esta nostalgia con una cosa como Modern Family o como The Office o como
1: Friends,
0: estas series
1: incluso.
0: Que por mucho que tengan sus sus tropiezos a nivel calidad, hay una cosa donde ya se instalaron en el corazón cultural del mundo y uno las quiere visitar y visitar y visitar y visitar incansablemente. Siempre nos imaginamos que los mejores directores salen de grandes escuelas, aprendiendo a filmar a través de grandes libros y de viejos maestros. Sin embargo, la historia del cine nos ha demostrado que también hay grandes autodidactas como Quentin Tarantino, Christopher Nolan o Robert Rodriguez. Hoy, con la tecnología, puede ser mucho más fácil encontrar nuevas formas de contar historias, y hoy los cineastas más exitosos están saliendo del internet. Eso hubiera sido impensable hace 30 años.
1: Totalmente. Por eso, hoy en De Estreno te vamos a contar la historia de los jóvenes creadores que con una cámara, una computadora y un sueño están rompiendo las taquillas de todo el mundo.
6: Kane Parsons
1: es uno de los directores que más conversación ha causado en los últimos meses. Javier y yo tuvimos la oportunidad de conocerlo y nos voló a la cabeza lo brillante que es.
0: Genio.
1: Y que parece que ha vivido como 25 años más que nosotros, sin duda alguna. La historia de Kane empezó en 2022, cuando a sus 16 años subió a YouTube un corto que cambió su vida, The Backrooms.
0: Con más de 90 millones de vistas, el prestigiado estudio A24 decidió llevar esta historia al cine y apostaron por él. Con solo 19 años, Kane Parsons dirigió la película. El resultado, la cinta más taquillera en la historia de A24, recaudando más de 300 millones de dólares, habiendo costado 10.
1: Es ridículo, pero al mismo tiempo creo yo que ya la audiencia y el público está harto de las secuelas, de los remakes, de las adaptaciones de live action. Y por eso es que películas que son novedosas o que cuentan algo distinto están acaparando la taquilla. Obviamente también con el público cautivo de YouTube, porque ¿cuántos chavos no fueron a ver Backrooms porque habían visto los cortometrajes de Kane Parsons en redes sociales?
0: Es una fórmula perfecta porque tienes un talento joven que no ha sido viciado por las mañas de la industria, que puede pensar fuera de la caja precisamente porque no ha navegado el sistema de Hollywood, sino que está acostumbrado a crear desde su propia visión. Pero al mismo tiempo tienes ya un público que sabes que va a comprar boletos para estas películas porque pues tienen una audiencia gigantesca en YouTube. Entonces, como que es lo mejor de ambos mundos, la libertad creativa y al mismo tiempo como la certeza financiera de que la película le va a ir bien.
1: ¿Te estás tardando en hacer tu película, hermano?
0: Mira, ya empezamos a actuar. Vamos a ver en qué momento me escribo mi historia.
1: Me ofrezco como RP.
0: A huevo. Tú me entrevistas aquí para...
1: Obvio.
0: El Joker ya lo tenemos.
1: Ya lo tenemos. Aquí va a ser.
6: Curry Barker.
0: Para mí, Curry Barker es, sin duda alguna, el director de terror más chingón de este año. Digo, hay un poco a la par con Kane Parsons, pero... tremendo peliculón que se aventó con Obsession, que por fin la pude ver después de meses de que salió, porque no estaba en México cuando salió en México y luego no estaba en España cuando salió en España y estuve en el país contento, entonces no tuve chance de verlo y el mundial me absorbió por completo y eso fue mi obsesión. Pero por fin pude ver Obsession y qué pedazo de película. Terror psicológico, pero con terror tradicional, un desborde actoral absolutamente incomparable. Y que demostró este director además que el público aún recibe bien las ideas originales hechas con bajo presupuesto. Porque Curry Barker también comenzó en YouTube con su canal That's a Bad Idea, subiendo cortos artesanales donde él cuidaba la fotografía, el sonido, los efectos prácticos, se alejaba del susto fácil o del jumpscare. Por ahí de hecho tenía algunos videos que de repente rayaban en la comedia, o sea como que jugaba un poco en esa línea peculiar entre horror y comedia. Y Obsession ya se coronó como una de las películas de terror más exitosas en lo que va desde 2026. Está rascando el $500 millones, o sea, estamos hablando de que está casi con $500 millones en taquilla mundial, habiendo costado menos de $1 million.
1: Es una locura, y además también el fenómeno Obsession es un círculo, ¿no? O sea, al final es como un proyecto redondo porque él salió de redes sociales, hace esta película, le va increíble esta película, la película regresa a las redes sociales. Hoy hay un trend de no, que es increíble. Además, esa particularmente ese momento de la película es espectacular. Y al final volvemos a lo mismo, ¿no? Creo que estamos viviendo una nueva era del cine de terror, en donde ya no nos espantan fácil, ¿no? Ya no estamos buscando jump scares, ya no estamos buscando como el monstruo que se ve horrible y que lo maquillan muchísimo. No, o sea, hoy en día las cosas más cotidianas que pareciera que sí pudieran suceder son las que más nos atraen, ¿no? Ocurrió con Weapons, está ocurriendo con esta película, ocurrió con Together. Ya el hecho de encontrarte con alguien obsesionado te da mucho más miedo que encontrarte con la bruja de Blair, ¿sabes?
0: Claro, que es como... Y siento que estas dos películas tienen mucho ese paralelo porque donde Backrooms hace una cosa que... Reemplazando esta idea de, no sé, la casa victoriana que está embrujada y te mudaste a ella y entonces hay fantasmas. Pues eso hoy en día ya no nos importa porque implicaría que tuve la posibilidad de comprar una casa. Y eso ya es maravilloso. O sea, en la realidad actual es como de, güey, con fantasmas o con brujas o con lo que sea, la tomo.
1: Sí, ¿sabes? Me la quedo, mano.
0: Me la quedo, me vale madre. En cambio, Ken Parsons hace un espacio que es indiferente a ti. No son fantasmas, es un espacio que se construye y que crece y que es perturbador y que no le podrías importar menos. Y Curry Barker hace una cosa parecida, pero en lugar de llevarlo al tema de una posesión demoníaca o al asunto de algo, digamos, más rayando en lo paranormal o en esta cosa como espiritual, lo lleva a una cosa como más de terror psicológico, de una persona que a través de una especie de hechizo se queda obsesionada con el protagonista, y el protagonista es en realidad el villano de su propia historia.
1: Claro.
0: Porque pues es quien tiene como cautiva a esta otra persona con un hechizo que no tiene, o sea, sabe cómo lo puede romper, pero pues no está dispuesto a pagar ese precio. Pero como que, y jugando también con la idea de que lo terrorífico es el cringe, porque qué incómoda esa escena del no, no, no, no, no, no, no. Ahí no da miedo que esté ocurriendo algo fantasmagórico, da miedo la escenita que se está armando en el
1: restaurante. En el restaurante, sí.
0: No mames.
2: Danny y Michael Filippo.
1: En esta lista no podrían faltar los hermanos Danny y Michael Filippo, a quienes por mucho tiempo conocimos en internet como los irreverentes chicos de Raka Raka. Y su tono lleno de gore y sumamente exagerado los hizo virales, especialmente con videos donde se disfrazaban de Ronald McDonald y creaban un caos digno de Quentin Tarantino.
0: Y yo recuerdo que llamaron la atención del mundo en 2022 cuando estrenaron su ópera prima, Talk to Me, y eventualmente repitieron la dosis con la absolutamente terrorífica Bring Her Back. Que si no la han visto, de verdad, vayan a verla en HBO Max, que es una barbaridad. Hay una escena donde un personaje decide comerse un cuchillo. O sea, yo no, he tenido pesadillas con esa imagen, pero la película se gana las poderosas emociones que proyecta. Y estos hermanos creo que justo llegaron a aceptar como este parteaguas donde ahorita ya Ken Parsons y Curry Barker han podido correr, es porque los hermanos Filippo llegaron, no digo caminando, pero trotando, ¿no? O sea, salieron de haber creado contenido en YouTube, consiguen de pronto presupuesto para hacer una película, hacen una producción independiente con un concepto novedoso, pero que tiene todo que ver con la esencia del cine de terror, y la película dio un resultado extraordinario en el mundo entero. Talk to Me fue un éxito en taquilla, Bring Her Back también lo fue, no tanto como la primera, pero sí fueron muy, muy celebradas, y las dos son gran calidad de terror.
2: Es momento de publicidad. Al regresar tendremos...
0: ¿Sabes por qué la serie argentina Luna es un fenómeno? Carol Sevilla está aquí para contártelo en...
1: De estreno.
2: Volvemos en unos minutos con... Javier Ibarreche y Gaby Cam.
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1: Ya estamos de regreso y Carol Sevilla y Michael Ronda están con nosotros para decirnos por qué Soy Luna mueve a millones de fans en Latinoamérica.
3: Juliette Lewis platicó con Gaby Cam su gran historia al trabajar con los mejores directores. Todo esto aquí en...

0: Escuchaste Dance No More con Harry Styles, que por cierto, tremendo hitazo histórico. Este güey acaba de romper el récord Guinness con una residencia de 12 conciertos seguidos en el mismísimo estadio de Wembley. Que les digo, superó el récord de 10 días que tenía Coldplay.
1: Y yo lo voy a ver en una semana. 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
1: Es momento de ponerse de nuevo los patines y buscar nuestras alas en los pies, ya que luego de 10 años regresa una de las series más recordadas de Disney en Latinoamérica. Soy Luna, volver a rodar, la emoción es total por el regreso de Carol Sevilla como Luna Valente, quien se alejó de las pistas pensando que ser patinadora ya era cosa del pasado.
0: Pero la vida da muchas vueltas y veremos cómo logrará dejar los miedos para regresar a Buenos Aires para reencontrarse con los amores y sentimientos que también creía haber dejado atrás.
5: Yo no sé si puedo darles lo que esperan de mí.
6: Tú nunca te das por vencida.
1: Hablamos con Carol Sevilla sobre su regreso a Luna y a su música, ya que las canciones fueron un eje clave para darle vida a las historias de la serie, sobre cómo la música ha sido un eje en su propia vida y cuál fue la razón que la trajo de nuevo a interpretar a Luna. Para darle un merecido cierre, Carol nos contó.
7: Fue muy sanador. En mi caso, tuve la oportunidad de poder componer dos canciones, que fue Mariposa y Más Linda. Mucha gente me ha dicho, y es un mensaje maravilloso, que me dicen que La Vida Es Un Sueño, que es de uno de los primeros discos, es como la parte infantil de cuando crees que la vida es un sueño, y que Mariposa para ellos lo ven como una segunda parte de cuando ya uno madura. De realmente la frase más importante es como, nadie me avisó que crecer está cañón, ¿no? Que a mí me está pasando y me pasó, que nadie me dijo que era tan difícil. Entonces, realmente, volver ha sido de las mejores decisiones de verdad que he tomado. Estoy demasiado feliz, demasiado contenta.
1: ¿Será que esta vez sí se resuelve el triángulo amoroso de Luna? Porque vivía muy confundida la pobre, ¿eh? ¿Y quién no? Porque eran buenos prospectos los que la pretendían.
0: Uno de ellos era nada más y nada menos que Michael Ronda, a quien se le preguntó sobre lo que reaprendió de sí mismo al ponerse los patines para volver a dar vida a su personaje 10 años después.
8: Te juro que no fue tan complejo como parecería. Porque nos fuimos haciendo uno de alguna forma, ¿no? Por supuesto, hay diferencias, normal, pero creo que compartimos más cosas de las que no compartimos, ¿no? No fue algo muy complejo, fue en especial como muy emocionante, ¿no? A diferencia de otros personajes que he hecho últimamente, esto fue como, no sé, como volver a casa, ¿no? Como abrir la puerta de la casa del abuelo, ¿no? Y entrar y la mesa no se movió. Y sigue el mismo cuadro.
1: Platicamos por qué cree que esta serie ha sido y sigue siendo un fenómeno en Latinoamérica.
8: Nadie lo sabe, de verdad. Porque si se supiera, hubieran 10.000 Soy Lunas, ¿no?
9: No hay respuesta.
8: Ajá, o sea, algo tiene Soy Luna que es muy inexplicable.
7: Eso solamente lo hace el fan.
8: Sí.
7: La verdad, que nos sigue y que sigue manteniendo Soy Luna vivo.
0: Hace unos meses, ya de esto hablaré más a detalle cuando ya se estrene finalmente, pero grabé una serie en la que también actúa Michael Ronda. Y platiqué bastante con él, tuve chance de convivirlo durante las semanas que él estuvo rodando, y me platicó justamente acerca como de su historia y de su trayectoria, que tuvo como un ascenso meteórico precisamente gracias a esta serie. Como es además una serie que viene acompañada del elemento musical, me contó Michael que tuvieron giras de conciertos. O sea, no solamente estaba la grabación de la serie y de la historia, digamos, propia de los personajes, sino que también hubieron conciertos. O sea, tuvieron de que 10 auditorios nacionales llenos consecutivos, iban de gira por el mundo. Entonces era un fenómeno internacional, particularmente en Latinoamérica, donde la gente ubicaba las canciones, llenaba los conciertos. Y creo que hay una cosa de cuando un personaje, más allá de su historia, te vincula como ese nivel emocional, que siento que solamente una serie juvenil, digamos, como por ponerle una estampa, puede lograrlo. O sea, no se va a llenar un auditorio nacional para ver a los personajes de una sitcom muy querida

0: telenovela y antes estuvo Clase 406, hoy son series y creo que si alguien sabe hacer esas series musicales como nadie es Disney. O sea, aquí en México, en Estados Unidos, podríamos estar hablando de Camp Rock, por ejemplo, podemos hablar de Drake y Josh. O sea, es una especie de fórmula comprobada que a la hora de hacerla local o latinoamericana, pues evidentemente atrajo a un público que de alguna manera ya estaba ahí, pero que necesitaba algo que los representara con la identidad, ¿no? Y honestamente yo de Carol Sevilla solo puedo decir que es una mujer muy, muy talentosa, canta increíble. Yo tampoco soy el público de Soy Luna, evidentemente. Claramente, I'm beyond that, o sea, es como el público, pero para mis sobrinos y, o un hijo si tuviera, ¿no? Pero bueno, por algo tiene el éxito que tiene y me gusta que haya regresado de alguna forma para seguir acompañando a ese público que hoy quizá ya creció.
1: Pues bueno, Soy Luna, Volver a Rodar ya está de estreno con sus 12 episodios en Disney+.

0: La vida de Juliette Lewis siempre estuvo marcada por el arte. De su serie Yellow Jackets escuchaste Wonderwall con Oasis.
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0: relevantes de la época. Juliette Lewis.
1: Ella es hija de Jeffrey Lewis, un actor que compartió películas con Clint Eastwood, y de Glennis Beatty, una diseñadora gráfica. La pasión de Juliette desde la infancia fue actuar.
0: De hecho, le apasionaba tanto que cuando cumplió 14 años, uno tratando de no crecer y de no ser adulto para dejar de trabajar, pero ella a sus 14 se emancipó de sus padres para poder trabajar más horas como actriz. Y años después, pues llegó el papel que le cambió la vida, el de Daniel en la cinta Cabo de Miedo. Obviamente su actuación junto a Robert De Niro todos la recordamos y le valió una nominación al Oscar.
2: Daniel. I told you, you can't escape your demons just by leaving home.
3: I didn't. My parents brought me here.
2: Of course.
1: Y es un rol extraordinario el que se avienta en esa película. Y el estilo excéntrico de Juliette Lewis captó la atención de muchos directores reconocidos de los 90, protagonizando cintas como Maridos y Esposas de Woody Allen, A Quien Ama Gilbert Grape junto a Johnny Depp y Leonardo DiCaprio, y alcanzó otro momento clave con Natural Born Killers de Oliver Stone. Tras haber dado vida a una asesina serial, una suerte como de Bonnie y Clyde, la parte de Bonnie, su repertorio cinematográfico sumó títulos como Del Crepúsculo al Amanecer y una variedad de géneros entre el drama y la comedia.
3: Richie. Would you do me a favor and eat my pussy for me, please?
4: Sure.
0: Juliette Lewis, quien regresa a Cabo de Miedo en la adaptación como serie de Apple TV, me contó una gran historia muy personal. ¿Cuál ha sido la mayor lección que le dejó trabajar con estos directores y cómo transformaron su forma de acercarse a un personaje?
5: Collaboration.
6: La colaboración.
5: So I got spoiled early on because I worked with some of the most important male voices in cinema.
6: Tuve la suerte de que muy joven trabajé con algunas de las voces masculinas más importantes del cine.
5: With Oliver Stone. Scorsese,
6: como Oliver Stone y Martin Scorsese.
5: And I was treated like an equal. I was treated as a collaborator.
6: Y ellos siempre me trataron como una igual, como una colaboradora.
5: I mean, I remember working with Oliver Stone.
6: Recuerdo que trabajando con Oliver Stone,
5: he wanted all my ideas for Mallory Knox.
6: Quería escuchar todas mis ideas para Mallory Knox.
5: He said yes to all of them and he wanted to film them. So
6: aceptó todas y quiso filmarlas.
5: So that makes you spoiled.
6: Eso de alguna manera te malacostumbra.
5: First of all, it keeps you being inventive.
6: Pero también hace que nunca dejes de ser creativa.
5: So every job I do, I really try to create the most I can and commit 110.
6: En cada proyecto intento aportar lo máximo posible y comprometerme al 110%.
5: And sometimes I've worked on jobs some years ago where they don't want that.
6: Hace algunos años trabajé en proyectos donde no querían eso.
5: And then I'm like, oh no, you hired the wrong person.
6: Y entonces pensaba, contrataron a la persona equivocada.
5: Meaning they don't want to collaborate or they want a robot or something.
6: Porque me gusta colaborar, no quiero limitarme a obedecer como un robot.
5: I know. Fuck. Okay, let's go.
1: Por si fuera poco, Juliette Lewis no se quedó con las ganas de cumplir su otro sueño, el de convertirse en rockstar. Y en el 2000 fundó la banda de rock alternativo Juliette and the Licks, con la que publicó varios discos y realizó giras internacionales. Más adelante persiguió una carrera como solista, pero sin perder de vista dónde estaba su verdadero hogar, en el set de filmación.
0: Única, apasionada, un poco irreverente y hasta excéntrica, hay que decirlo. Así es Juliette Lewis, una mujer que cuando supo a qué había venido a esta tierra, nunca lo soltó. Una gran historia en De Estreno.
1: Creo que es el tipo de actriz que solito su nombre es un buen parámetro para asomarse a la filmografía. Es decir, hay actores que tienen buenas películas y malas películas, entonces no necesariamente te vas a dar un maratón del 100% de lo que ha hecho Johnny Depp, por ejemplo, porque pues de pronto tiene cosas culeras. Nicolas Cage, que es un fenómeno distinto, que de repente hace las mejores películas de la historia y de repente hace las peores cosas que has visto en tu vida. Es como un espectro muy grande. Siento que Juliette Lewis es buen parámetro de ella sale, es buena película. Es, o sea, y tiene que ver un poco con la forma en la que ella elige los proyectos en los que participa y la forma en la que aborda sus personajes. Es un tipo muy particular el que tiene ella, tanto a nivel físico como a nivel emocional, como a nivel intelectual, como que despierta cosas raras. Es como atractiva, pero al mismo tiempo como que algo anda raro, y creo que es un perfil que la hace ideal justamente para el tipo de papeles que ha interpretado, como fue justamente el de Natural Born Killers, como fue ese rol que hizo cuando era muy joven en Cabo del Miedo. Es una fantástica actriz y creo que vale la pena asomarse a cualquier cosa que haya hecho, particularmente de forma reciente, Yellow Jackets, que creo que es una serie fuera de serie y que ella es central en esta historia.
0: Sí, y también hay que decirlo, ¿no? Creo yo que ella rompe mucho los parámetros de actriz en general. O sea, creo que es una mujer a la que no le importa verse excéntrica o de pronto, por ejemplo, en Cabo de Miedo, en la versión de serie, sale con la cara tapada el 90% del tiempo, ¿no? Entonces es ridículo que una mujer pueda dar una actuación así sin estar mostrando la cara, sin estar usando sus herramientas, ¿no? O sea, creo yo que eso nos habla del tipo de mujer que es, del tipo de actriz que es y de cómo pues siempre priorizó la actuación por encima de cualquier otra cosa, ¿no? De verse de cierta manera o de cumplir ciertos estándares de actriz de Hollywood.
1: Total.
0: Y justo creo que es su excentricidad la que la hace tan versátil, ¿no? Que la puedes ver haciendo comedia, pero también la puedes ver haciendo drama o terror y le compras absolutamente cualquier papel. Así que para mí Juliette Lewis es una de esas grandes joyas que tenemos hoy en día en la actuación.
4: Contamos grandes historias. La próxima semana estará de estreno.
0: Y sí, amigos, llega la esperada por mí, quiero pensar que también por Javier y probablemente por todo el mundo, Spider-Man, un nuevo día, así que no te puedes perder todas las entrevistas exclusivas que vamos a tener con el elenco, con Tom Holland, con Zendaya, con Destin Cretton, todo lo que hicimos en el Fan Event aquí en De Estreno. 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
1: Aquí nuestro top de recomendaciones.
4: Número 3.
0: Soy Luna, Volver a Rodar ya está de estreno en Disney Plus.
4: Número 2.
1: Stuart No Logra Salvar el Universo llega a HBO Max.
4: Número 1.
0: Hasta el Fin del Mundo ya está de estreno en Cinemex.
1: Y sin más, Van, Dita querida, nos despedimos. Espero la semana que viene ya recupere yo mi voz. De verdad, qué bueno que este torneo ocurra
0: fuera de mi voz.
1: Pues cada 4 años, porque esto es insostenible a largo plazo. No queda nada más que agradecerles por estar una vez más aquí con nosotros, por tenernos como sus recomendadores, entrevistólogos de confianza. Gracias de verdad por estar aquí en De Estreno. No se les olvide que si se perdieron algún episodio, pueden escucharlo en su versión podcast, en el podcast de Estreno, en la plataforma de su preferencia, y nos encuentran en redes para que nos digan ahí qué les parece el programa, para que consulten información del programa, para volver a ver nuestras caras nada más por el placer de hacerlo, porque aquí nada más nos escucharon. Nos encuentran en redes como @destrenomx. A mí me encuentran como @IbarrecheJavier.
0: Y a mí como @GabyCam40. Recuerden que también tenemos un canal de YouTube en Los 40 México, donde ustedes pueden revivir este programa con voz y video, y por supuesto pueden revivir todas las entrevistas que tenemos para ustedes sobre los estrenos más relevantes del mundo del cine y de las series. Ahí vamos a estar, no se lo pueden perder, y por supuesto estaremos de vuelta la próxima semana con muchas más recomendaciones, más series, más datos curiosos y más música aquí en...
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1: 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escenas, acá, como son tantos personajes y tantos momentos que tienen que presentarse porque refieren a la historia original, no termina de haber profundidad emocional en un montón de ellos.
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10: Durante el Mundial de Estados Unidos en 1984, para los que éramos coleccionistas de tarjetas conmemorativas, los Chiclets Adams sacaron una colección de tarjetas Upper Deck con los jugadores más importantes de las selecciones participantes. Estas venían en un sobre metálico que incluía 4 estampas y un holograma, y este a su vez en un sobre con Chiclets Adams como Bubaló, Motitas, entre otros.
11: ¡Vive la acción con los mejores jugadores del mundo! Búscalos en las tarjetas Upper Deck oficiales del Mundial 94, que junto con tus gomas de mascar favoritas.
12: Vienen los paquetes de la selección mundial Adams.
13: ¡Sus datos! ¡Sus uniformes!
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13: ¡Wow!
11: Además puedes sacarte espectaculares
13: hologramas.
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13: ¡Sí!
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9: 5, 4, 3, 2, 1.
10: Con este conteo iniciaba Thunderbirds, Guardianes de la Galaxia.
9: ¡Thunderbirds, alerta!
10: Una serie inglesa de ciencia ficción hecha con marionetas por AP Films que se transmitía los sábados a las 9 de la mañana por Canal 5. La trama se basa en la familia Tracy, el magnate Jeff Tracy y sus 5 hijos.
9: Piloto del Thunderbird 1, Scott Tracy. Piloto del Thunderbird 2, Richard Tracy. Astronauta del Thunderbird 3, Alan Tracy. Aguanauta del Thunderbird 4, Gordon Tracy. Operador de la estación del espacio, John Tracy.
10: Juntos formaban parte de Rescate Internacional.
11: Rescate Internacional. Nuestro equipo es de lo más moderno. Si se usa para el mal, puede servir para destruir la vida.
10: Como siempre, en toda serie hay un villano. En esta ocasión su enemigo era Hood, quien ocasionaba los accidentes para espiar a los miembros de Rescate Internacional.
12: ¿Es la torre de control?
13: Sí.
12: Pensé que tal vez les gustaría saber que hay una bomba colocada en el tren de aterrizaje del Cometa 1.
11: Adelante, John.
14: Tenemos nuestra primera llamada de emergencia, padre. El nuevo Cometa 1, 6 veces más veloz que el sonido, está en peligro cerca de Londres.
10: Los Tracy eran ayudados a su vez por la agente internacional Lady Penelope.
11: ¿Llamó mi Lady?
15: Sí, Parker. Saca el Rolls Royce. Vamos a dar un pequeño paseo.
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El alcalde de Temoac era investigado por presuntos nexos con el crimen organizado y asesinato de activistas. Es lo que dice Omar García Harfuch. La percepción de inseguridad baja en México. Esto es lo que reporta INEGI. Y nuestro país queda igual en aranceles de Estados Unidos, aclara la presidenta Claudia Sheinbaum. Se expande el brote de diarrea explosiva, llega a 9 estados del país vecino. Incendios forestales arrasan varias regiones del sur de Europa, provocan el desalojo de miles de personas en Francia, Italia y España.

0: buenas noches, ¿cómo le va? Qué gusto me da saludarle en este noticiario de las 22 horas. Soy Sofía Villalobos. Y en nombre de mi compañero Guillermo Ortega, titular de este espacio, les doy la más cordial bienvenida con la información que ha definido el día. Valentín Lavín, presidente municipal de Temoaca en Morelos, quien fue asesinado, era investigado por presuntos vínculos con células delictivas conocidas como los Aparicio y los Huazulco. Esto lo ha dado a conocer Omar García Harfuch, el secretario de Seguridad y Protección Ciudadana. En la mañanera, García Harfuch dijo que el alcalde fue señalado por su presunta responsabilidad en 3 asesinatos, entre ellos de los activistas Samir Flores y Sandra Camacho.
1: Está relacionado con las células delictivas, los Aparicio y los Huazulco. Aquí doy el antecedente sobre su pregunta de su suegra, Andrea Angelina, que fue detenida, apodada la patrona, quien fungía como tesorera de su gobierno. Fue identificada por la fiscalía como una de las líderes operativas de este grupo delictivo. Sí, lamentablemente son estos dos hechos que está relacionado el alcalde, donde fue denunciado, los homicidios de Samir Flores Soberanes y de Sandra Rosa Camacho Flores.
0: El secretario Harfuch se refirió al asesinato del periodista oaxaqueño Alejandro Leiva, dijo que el caso fue atraído por las autoridades federales. Rosicela Rodríguez, secretaria de Gobernación, adelantó que tendrá una reunión con la familia del comunicador y periodista de Oaxaca, también periodistas de Oaxaca, para escuchar sus inquietudes.
1: Este homicidio ya fue atraído en su totalidad por la Fiscalía General de la República y es un caso que vamos a trabajar el Gabinete de Seguridad con la Fiscalía General de la República. Ya es una investigación federal.
2: Tendremos reunión con la familia del periodista fallecido, también con algunos periodistas que nos han pedido una reunión, por la exigencia de que el homicidio no quede impune, y así nos hemos comprometido a diversas reuniones.
0: Un retrato hablado, el rastreo minucioso por cámaras de videovigilancia y la intervención del Fuero Federal marcan el rumbo en la investigación por el homicidio del periodista Alejandro Leiva, justamente. Mire, la Fiscalía General de Oaxaca presentó la cara de uno de los probables autores del crimen. 4 personas acudieron a declarar ante el Ministerio Público en calidad de presentada. Sin embargo, no hay ninguna detenida. Las autoridades lograron identificar la motocicleta utilizada para cometer el atentado. Recuperaron el arma de fuego que presuntamente fue empleada para matar al periodista. Además, las investigaciones permitieron ubicar un segundo vehículo que habría servido para facilitar la huida de los asesinos. Y la percepción de inseguridad pública al segundo trimestre del año se ubicó en 59.8%, dato que no solo representó una mejoría significativa respecto a los 3 primeros meses del año, sino el más bajo desde que comenzó la actual administración federal, es lo que informó INEGI. Las ciudades donde disminuyó más la percepción de inseguridad fueron Ciudad Nezahualcóyotl en el Estado de México, Nuevo Laredo en Tamaulipas y Zapopan en Jalisco, 3 municipios, vaya que con graves problemas justamente en este sentido. Las urbes donde se considera que son más inseguras ahora son San Pedro Garza García en Nuevo León, Los Mochis en Sinaloa y Apodaca también en Nuevo León. Y la presidenta Sheinbaum afirmó que la Estrategia Nacional de Seguridad está dando resultados y que la población comienza a notar una disminución en los delitos al referirse a la baja en la percepción de inseguridad registrada por INEGI.
3: Cuando nosotros llegamos, subió la percepción de inseguridad. En diciembre de 2025 llegamos a 63.8 en promedio, y ahora en junio de 2026 baja a 59.8, es decir, 4% menos, y ya por lo menos son 6 meses de tendencia a la baja.
0: Y mira, 6 días de la detención de Ernesto Rufo, el exgobernador de Baja California, permanece casi incomunicado en el penal de máxima seguridad de El Altiplano, en el Estado de México, donde enfrenta un proceso por delincuencia organizada y huachicol fiscal. Su hija, Verónica Rufo, logró verlo por primera vez. Más detalles con Alberto García Sarubi.
4: Ernesto Rufo Appel cumple 6 días en el penal de alta seguridad del altiplano después de que el pasado jueves un juez federal le decretara la prisión preventiva oficiosa para enfrentar el juicio por delincuencia organizada y huachicol fiscal. Al exgobernador de Baja California lo han mantenido casi incomunicado. Solo su abogado, Fernando Gómez Montt, lo ha podido ver durante todo este proceso. Además que la audiencia de vinculación, que duró casi 35 horas, se realizó de manera privada por órdenes de la juez federal del Centro de Justicia Federal de Almoloya de Juárez, Alejandra Ramírez de la Vega. Ernesto Rufo Appel tiene el expediente número 6515, por lo que viste el uniforme oficial del penal color café claro. Hasta el momento, la Fiscalía General de la República no ha informado sobre la situación de salud del exmandatario, que tiene 74 años de edad. Sin embargo, ayer por la tarde, su hija, Verónica Rufo, logró reunirse con él en el penal del altiplano.
5: Para entrar al altiplano es complicado, son varias horas, pero finalmente logré llegar con él. Fue un encuentro extremadamente triste, emotivo. Lloramos claramente, la primera vez que veo llorar a mi papá. Su condición física es demacrado, pues bastante como abandonado.
4: Verónica Rufo describió al exgobernador de Baja California con una actitud desorientada, luchando por concentrarse en el momento en el que está viviendo. La hija de Ernesto Rufo reiteró que la detención del exgobernador de Baja California es una injusticia, y así lo entienden dentro del penal del altiplano. Verónica Rufo informó que durante los próximos días difundirá un mensaje que le dio su padre, el cual está basado en un llamado a la unidad nacional. Con Ortega a las 10, Alberto García Sarubí.
0: Y la presidenta Sheinbaum ha descartado que la investigación por huachicol fiscal contra Ernesto Rufo tenga algún trasfondo político. Destacó que ya se han cumplido 8 órdenes de aprehensión por personas relacionadas con la empresa Ingemar, en la que el exgobernador de Baja California es el principal accionista.
3: La empresa que importa es una empresa donde él es el principal accionista. ¿A qué se dedicaba esta empresa? A importar combustible y a distribuirlo para su venta. O sea, no es que tuviera otra función.
0: Exgobernadores panistas y el expresidente Vicente Fox han denunciado persecución política y han calificado a Ernesto Rufo como preso político. Además, exigieron un juicio justo tras su vinculación a proceso por presunto contrabando de hidrocarburos y delincuencia organizada.
6: Atención. Yo meto la mano al fuego por Ernesto Rufo y lo haré 1000 veces si es necesario.
7: Y hasta hoy, las pruebas que ha aportado Ernesto Rufo no han sido valoradas a profundidad. Por eso, como bien lo dice el expresidente Fox, no confiamos en el poder judicial actual.
0: Más adelante, un juez retira a prisión domiciliaria a Jesús Murillo Karam. Y enseguida, México queda igual en aranceles de Estados Unidos. Es lo que aclara la presidenta Sheinbaum. Informativo.

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0: Y al concluir la tercera ronda de negociaciones bilaterales de la revisión del T-MEC, el Consejo Coordinador Empresarial afirmó que México es el aliado más importante de Estados Unidos para fortalecer la competitividad de América del Norte. Los detalles los presenta Tamara Moreno.
1: En la tercera ronda de negociaciones bilaterales entre México y Estados Unidos rumbo a la revisión conjunta del T-MEC, el fortalecimiento de las cadenas regionales de suministro se perfila como uno de los principales consensos entre ambos gobiernos y el sector privado. Al concluir las reuniones de esta semana, funcionarios estadounidenses y mexicanos, así como representantes empresariales, destacaron que la prioridad es consolidar una región de Norteamérica más competitiva, con mayor producción local de insumos estratégicos y menor dependencia de las importaciones provenientes de Asia, particularmente de China. Si bien la narrativa pública ha estado concentrada en Palacio Nacional, la Secretaría de Economía y la USTR, el presidente nacional de la Coparmex, Juan José Sierra Álvarez, señaló que México se encuentra ante una gran oportunidad derivada de la reconfiguración de las cadenas globales de suministro y de la integración económica de América del Norte. Esto en el marco de la rueda de prensa para la presentación de sus juntas internacionales.
2: El comercio de la región se ha multiplicado casi 5 veces desde 1994. Y desde la entrada en vigor del T-MEC en 2020, se ha incrementado un 55%. La integración regional ya forma parte de la realidad cotidiana de miles de empresas mexicanas. El 61% de las organizaciones exporta principalmente a Norteamérica bajo las reglas del T-MEC, mientras que el 47% obtiene de Estados Unidos y Canadá los insumos que utiliza en los procesos productivos.
1: El Consejo Coordinador Empresarial publicó un comunicado a través de su cuenta de X en el que reafirma que la revisión del T-MEC es la mejor herramienta para consolidar América del Norte como el bloque económico más competitivo del mundo, mientras que su presidente José Medina Mora resaltó que México es el aliado más importante de Estados Unidos para fortalecer la competitividad de América del Norte y la relocalización de actividad manufacturera. Por su parte, Javier Dávila, director general de Planeación y Evaluación de la Secretaría de Economía, calificó la tercera ronda como equilibrada y prometedora. Mientras que en el ámbito empresarial, Marcelo Vázquez Tobar, delegado de la Asociación Nacional de Importadores y Exportadores de la República Mexicana, ANIERM, en Ciudad Juárez, afirmó que la revisión del T-MEC representa una oportunidad para reconstruir las cadenas productivas de Norteamérica, impulsar proveedores locales y reducir la dependencia de insumos asiáticos, lo que fortalecería la competitividad regional. Aunque organismos nacionales como Concamín y COMCE no han emitido posicionamientos públicos al concluir esta tercera ronda, el sector privado ha respaldado la estrategia del gobierno mexicano. Sin embargo, su participación ha sido principalmente en reuniones privadas con la Secretaría de Economía previas al encuentro, pero sin declaraciones recientes sobre el cierre de las negociaciones. Con Ortega a las 10, Tamara Moreno.
0: La imposición de nuevos aranceles por Estados Unidos a 60 países no impactó a México. Esto es lo que asegura la presidenta Sheinbaum. En la mañanera dijo que nuestro país quedó igual después de su reunión con Jamieson Greer, representante comercial de Estados Unidos. Es mi compañera Angélica Guerrero quien tiene más al respecto.
3: México mantendrá las mismas condiciones comerciales con Estados Unidos y no enfrentará nuevos aranceles por el momento, recalcó la presidenta Claudia Sheinbaum. Confirmó que las nuevas disposiciones arancelarias aplicadas a 60 países no afectan a México porque se mantiene el 10%, que ya se aplicaba con anterioridad a todos los productos fuera del T-MEC.
4: ¿Qué le pasa a México? Se queda igual que como estaba. Todos los productos que se exportan dentro del Tratado de Libre Comercio tienen cero arancel, con excepción de vehículos de acero. Y los productos que se exportan fuera del Tratado de Libre Comercio tienen un arancel del 10%, que es lo que ya teníamos antes.
3: Sobre su reunión con el representante comercial de Estados Unidos, Jamieson Greer, en el marco de la revisión del T-MEC, la titular del Ejecutivo expuso que ese país insiste en aumentar las reglas de origen y que México está de acuerdo siempre y cuando se aplique a toda la región.
4: Lo que nosotros estamos buscando es que esas reglas de origen, aunque aumenten del 70 al 90%, sean regionales. O sea, sea no solamente se descuente lo fabricado en Estados Unidos, sino lo que se fabrica en México. Eso es lo que nosotros estamos planteando. Y ellos pues tienen algunos otros puntos de vista.
3: La presidenta reconoció que en la actualidad es complejo lograr acuerdos en materia comercial con Estados Unidos.
4: Pues es complejo. El presidente Trump tiene una visión de reindustrializar Estados Unidos, de que la manufactura que salió fuera de Estados Unidos, principalmente a China, a otros países de Asia y también a México o a Canadá y a otros países, regrese a Estados Unidos. Nosotros consideramos que difícilmente va a regresar toda esa industria a Estados Unidos.
3: Sostuvo que México busca mantener trato preferencial y negociar para que disminuyan los aranceles vigentes. Con Ortega a las 10, Angélica Guerrero.
0: Y la Unión Europea ha rechazado la imposición del 10% de aranceles de Trump por presuntamente no combatir el trabajo forzoso. Los 27 que la conforman dijeron que las acusaciones carecen de fundamento.
5: We do not agree with the premise of this Section 301 investigation on forced labor, and we had communicated this also to our US counterparts. And also in this context, let me remind that the EU already has robust rules in place on forced labor.
0: Y la investigación del origen del brote de la llamada diarrea explosiva se ha ampliado a 9 entidades de Estados Unidos, donde hay 11,573 casos posibles a nivel nacional. Las autoridades de ese país vinculan el brote a la lechuga iceberg cultivada en Guanajuato, que después distribuyó la compañía Taylor Farms de California a establecimientos como Taco Bell. La Secretaría de Salud de México informó que los análisis en lechugas de la planta de Taylor Farms en el país arrojaron resultados negativos. Y Donald Trump, el presidente de Estados Unidos, bromeó con aplicar más aranceles a México. Indicó que las tarifas obedecen al incremento de casos de diarrea explosiva, que inicialmente se ha atribuido, como le decía, al consumo de la lechuga iceberg. Además, el presidente de Estados Unidos amagó con imponer aranceles a Canadá ante el humo de los incendios forestales que ha afectado a su país.
6: Well, I think what we're going to do is we're going to put a major tariff on Texas, on Mexico, because of the lettuce, and we're going to put a big tariff on Canada because of the smoke. All right, we'll get a combo. Which would you have, the lettuce or the smoke? I think I'll take the smoke.
0: Y la presidenta Sheinbaum dijo que la Secretaría de Salud ya realiza estudios para poder detectar si la lechuga exportada a Estados Unidos contiene el parásito que provoca la llamada diarrea explosiva.
4: Primero dijeron que era lechuga mexicana o que se exporta de ciertos lugares de México a Estados Unidos. Después dijeron que no, que la prueba que habían hecho era un falso positivo, así le llaman. Y ahora otra vez están retomando esto. Se está haciendo un estudio epidemiológico para poder pues revisar si en efecto hay algo que tenga que ver con algún producto mexicano o no.
0: Más adelante, México reanuda en agosto la exportación de ganado hacia Estados Unidos. Esto lo confirma la presidenta Sheinbaum. Y enseguida hablaremos de la temporada de verano que la Orquesta Sinfónica de Minería tiene este 2026.
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1: Buenas noches. El gobierno de México en los últimos 8 años se ha construido con base en mentiras. Era mentira que se podía cancelar el aeropuerto sin costo o que la IFA cubriría la deficiencia, que el Tren Maya llevaría desarrollo al sureste o que Dos Bocas garantizaría la soberanía de los combustibles. Era mentira que habría medicinas para todos o que el sistema de salud sería como el de Dinamarca. Era mentira que las finanzas públicas se conducían con responsabilidad. A esas mentiras le han tenido que seguir datos ficticios o alterados que ahora nos hacen muy difícil saber con certeza qué está ocurriendo en la economía, cuál es el tamaño real de la deuda del gobierno o de sus obligaciones. Esas mentiras se usan ahora para distraer de los graves delitos realizados desde el poder que han servido para financiar elecciones. Es un gobierno de mentiras que se construyen todos los días desde la mañanera. El problema de ese gobierno es que las mentiras no duran para siempre. Su fecha de caducidad se acerca.
0: Es un gusto saludar esta noche a Raúl Aquiles Delgado. Él es director asociado de la Orquesta de Minería, con quien voy a tener el gusto de platicar esta noche con motivo de la temporada que recién ha iniciado este mes. Raúl, ¿cómo estás? Buenas noches. Bienvenido.
2: Hola, muchísimas gracias. Muy bien, muchísimas gracias por la invitación y por el espacio.
0: Gracias a ti, Raúl. Es una delicia que nos cuentes sobre la temporada de verano de la Sinfónica de Minería, que es uno de los eventos culturales generalmente más esperados del año aquí en la Ciudad de México. Incluso yo creo que hay gente que viene de otros estados para poder escuchar esta orquesta. A ver, ¿qué define la personalidad musical de esta edición 2026, Raúl?
2: Bueno, la Orquesta Sinfónica de Minería es sin duda una orquesta muy particular. Es una orquesta que yo creo que la camaradería y el buen rollo que tiene la orquesta define un poco lo que es pues la personalidad de la misma orquesta. Es una orquesta comprometida con el público mexicano, pero también con los compositores mexicanos y latinoamericanos, además de, por supuesto, el repertorio universal, el repertorio europeo de siempre, de todas las orquestas, pero es una orquesta que hace repertorio mexicano, que hace repertorio latinoamericano y que está muy comprometida con la difusión de nuevos compositores y de nuevos solistas, así que pues eso en general define un poco lo que es la personalidad de esta orquesta.
0: Raúl, ¿y qué sello particular le va a imprimir alternar entre el Palacio de Bellas Artes y el Conjunto Cultural Olin Yolistli este año?
2: Pues sí, este año por primera vez no estamos en nuestra sede habitual, que es la Sala Nezahualcóyotl, pero esto nos ha permitido llegar a nuevos públicos, nuevas audiencias, y la verdad es que la orquesta en la Sala Silvestre Revueltas de la Olin Yolistli está sonando maravillosamente bien. Y por supuesto que siempre, para cualquier artista, para cualquier orquesta, para cualquier manifestación musical, hacer conciertos, tener la posibilidad de hacer conciertos en Bellas Artes es realmente un honor y un placer, así que estamos disfrutando mucho estas dos sedes de este año.
0: Oye, Raúl, y cuéntanos, a ver, ¿qué programas vas a dirigir tú de los 9? ¿Quién dirige los otros? Y también se anunció un estreno mundial y un estreno en México. ¿Qué nos puedes adelantar sobre estas obras y qué reto representan para la orquesta?
2: Pues a mí me toca dirigir esta semana, el 25 y 26 de julio, a 25 a las 8 de la noche y 26 a las 12 del mediodía. Dirijo el programa 4 de la temporada de verano, que es un programa que me tiene muy emocionado porque hacemos una obertura de una compositora polaca, Gracina Bachewicz, que es realmente una joya. Es una obra muy muy breve de 6 minutos, pero que tiene un virtuosismo de la orquesta maravilloso. Luego viene, como mencionabas, un estreno mundial, cosa que también nos emociona mucho porque realmente justamente esta orquesta ha hecho mucho eso durante toda su historia: comisionar, pero también estrenar obras originales y obras nuevas. Entonces hacemos el estreno mundial del concierto para violonchelo de Lutzen Martinus, un compositor, un joven, muy joven compositor colombiano, Esto lo interpreta el maestro Jesús Castrovalvi, que es un chelista de origen peruano que hace vida en Estados Unidos y es realmente un grandísimo chelista. Y concluimos este repertorio con la Cuarta Sinfonía de Tchaikovsky, que es pues uno de mis compositores favoritos y de los que más disfruto dirigir. Y el mismo domingo, que es el concierto a las 12 del mediodía, a las 5 de la tarde tenemos nuestro concierto familiar para toda la familia, para todas las edades, junto a Mario Iván Martínez, que es un ya pues casi familia de la Orquesta Sinfónica de Minería, y junto a un niño actor que es David Salomón.
0: A ver, Raúl, de pronto para quienes no somos expertos en este tipo de música o no somos muy conocedores, nos puede impresionar o de pronto nos sentimos hasta ignorantes, ¿no? ¿Cómo acercarnos a este tipo de conciertos? Es que sin duda es sentir la música, por más que conozcamos o no. Yo creo que cerrar los ojos y dejarnos ir, pues genera muchas emociones y más este tipo de música. ¿Qué le dirías tú a la audiencia que nunca ha estado en un concierto de estos y que hoy además pueda alternar entre estas dos sedes? Ya tienen 20 días, pero la buena noticia es que terminan hasta el 30 de agosto.
2: Así es, así es. Mira, yo les diría que se atrevan a ir a esos conciertos. Mira, ya no es como antes, que la gente iba de vestido y peluca a los conciertos. La verdad, pueden ir vestidos como quieran prácticamente. O sea, no es nada, para nada, algo que haya que ir de gala. Y la verdad les digo que la experiencia de vivir una orquesta en vivo, el sonido, cómo te envuelve el sonido de una orquesta en vivo, cómo suena en toda la sala, es algo que no se puede comparar absolutamente con ningún equipo de sonido, por más espectacular que sea. Es tal cual como pues ver una película en tu televisión, en tu televisor, que por más que tengas de 75 pulgadas, nunca va a ser el cine, nunca va a ser la sala y el sonido de la sala y la experiencia. Entonces, realmente es una experiencia maravillosa. Y para quienes todavía tengan ese tema, toda la familia, yo mismo llevo a mis niños que tienen 2 y 4 años, así que si los míos de 2 y 4 años pueden ir, acercarse a nuestros conciertos.
0: Increíble, pero sin duda también el público más conocedor, pues ya sabes que está esperando para tener los mejores lugares cada año, ir a escuchar y ver a la Orquesta de Minería. Buscan una combinación entre grandes clásicos y el virtuosismo, diríamos, de los solistas invitados. ¿Cómo se ha configurado la nómina de solistas de este verano y qué momento consideras imperdible para la audiencia?
2: Pues yo lo divido, pues, a ver, un poco en dos partes. Primero, para los conocedores y que les encanta la Orquesta Sinfónica de Minería, pues van a ver un poco a los habituales. Ya tocaron con nosotros estos días Vadim Glutzman, que es un gran violinista, y Lilia Silverstein, que son dos habituales de la temporada de verano de la Orquesta Sinfónica de Minería, pero todavía faltan también de los ya conocidos, de los habituales, Anne-Marie McDermott, que es una pianista extraordinaria, y Agustín Hadelich, que es uno de los, de verdad, uno de los más grandes violinistas del mundo. O sea, él va a la Filarmónica de Berlín, a la Filarmónica de Nueva York, y cada verano hace un espacio para venir con la Orquesta Sinfónica de Minería, así que eso es un grandísimo honor. Y por otro lado tenemos solistas pues nuevos, que es primera vez que tocan con la orquesta. Como fue la semana pasada, tuvimos un concierto de flauta que fue justamente el estreno en México que mencionabas, de la maestra Gabriela Ortiz. Y tenemos esta semana a Jesús Castrovalvi, que es un chelista de origen peruano, pero también americano, que es fantástico. Y también tendremos a Angel Stanislav Wang, que es un pianista que trae el maestro Carlos Miguel Prieto, que es una maravilla de pianista, un pianista muy joven que conoció a Carlos Miguel justamente en un concurso. Él era concursante, Angel era concursante, y el maestro Carlos Miguel era el director que, que hacía la parte de la orquesta en el concurso, y sin duda es un solista espectacular, así que hay de todo.
0: Pues tenemos mucho tiempo, una semana de julio y todo agosto para disfrutar de estos conciertos. ¿Cómo te gustaría que saliera el público que va a estos, de los que tú eres parte? ¿Qué experiencia te gustaría que se llevaran? ¿Qué emoción? En un país, además, Raúl, tan complicado, en una sociedad, en un tiempo tan difícil, en el que creo que la música es algo que nos puede llevar a mejores lugares.
2: Pues sí, la verdad, lo primero es que vivan la experiencia. La música es arte efímero, es arte que ya, una vez que ya sonó, ya se fue, ya no está y ya quedó en el aire. Pero además es una oportunidad maravillosa para estar hora y media o dos horas viviendo una experiencia fuera de las redes sociales, fuera del bullicio de la calle. O sea, es un espacio cerrado donde solo sucede música, donde se puede ver la música, porque además la música no solo se escucha, porque ir a ver una orquesta es también ver cómo se produce la música. Así que pues yo creo que es un espacio de un poco encontrarse con el arte, con la música, y de apartarse un poco de todo lo que vivimos en el día a día. Así que yo eso espero, que vivan la experiencia.
0: Así es, poderlo vivir y disfrutarlo. Tenemos la oportunidad de ir este fin de semana y los siguientes cuatro fines de agosto, tanto sábado como domingo, ¿verdad, Raúl?
2: Así es. Toda la información está en las redes sociales de la Orquesta Sinfónica de Minería, tanto en Instagram como en Facebook y en X. En Instagram, Orquesta Minería, ahí está, Sinfónica de Minería, ahí está toda la información. También en mis redes, arroba Raúl Aquiles, también ahí ponemos toda la información, boletería, precios, horarios, etcétera. Y también hay actividades gratuitas, de la orquesta. Tenemos los miércoles pláticas de apreciación musical en el Museo Casa del Risco, y tenemos los sábados, así como mañana, en la mañana, tenemos los ensayos abiertos, que son los sábados a las 9 de la mañana en la Olinger Litzley, que es una oportunidad fantástica de ver cómo trabaja una orquesta, cómo prepara una orquesta el concierto.
0: ¿Quiénes pueden ir a estos ensayos abiertos, Raúl?
2: Cualquier persona que quiera ir a los ensayos puede asistir.
0: ¿Y cuesta? Ay, se nos frició la
2: imagen. Es totalmente gratuito.
0: Ah, qué bueno, los que alcancen a entrar. Gracias, Raúl, gracias por tu tiempo esta noche, y ojalá todos nos demos la oportunidad de ir a disfrutar. Me encanta, y es realmente poder aprender a desconectarnos y llenarnos de lo que la música nos da, y más con la Gran Orquesta Sinfónica de Minería en estas novedades que nos han preparado para este verano 2026. Mil gracias, Raúl.
2: Gracias a ustedes por el espacio y acompáñenos. Bienvenidos a nuestros conciertos.
0: Raúl Aquiles Delgado, director asociado de la Gran Orquesta Sinfónica de Minería. Muy buenas noches, gran fin de semana y muy buenos conciertos, Raúl.
2: Gracias.
0: Pues buenas noches y hasta la próxima. Enseguida, Venezuela no está preparada para celebrar elecciones, dice el presidente Donald Trump.
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0: Detrás de cada uniforme del ejército mexicano hay una historia de disciplina y de detalle. Es en la Dirección General de Fábricas de Vestuario y Equipo de la Secretaría de la Defensa, donde 2,000 soldados confeccionan a mano desde la bandera presidencial hasta las banderas monumentales. Y es Leonardo Ferrera quien nos cuenta.
1: Un soldado bien vestido no solo porta un uniforme, viste el honor, la disciplina y el respeto por su misión. En la alcaldía Iztapalapa se encuentra la Dirección General de Fábricas de Vestuario y Equipo de la Defensa Nacional. En estas mesas de diseño y máquinas de bordado trabajan 2,000 soldados, 60% hombres y 40% mujeres.
2: En esta fábrica se confeccionan uniformes para generales, jefes y oficiales y también para cadetes del sistema educativo militar. Como puede ser el uniforme de gran gala para el Colegio Militar, uniforme de gran gala para el Colegio del Aire y uniformes de gala para la Escuela Militar de Enfermería.
1: Los distintivos del Ejército Mexicano y los parches que complementan los uniformes también se elaboran en esta fábrica.
3: Justo en esta fábrica se hace la banda presidencial, como esta que tenemos aquí. Es un modelo de la que usó la presidenta Claudia Sheinbaum, de hecho tiene su nombre aquí abajo, y cuando tomó posesión. Se hace a la medida del mandatario. Aproximadamente tardan 15 días en elaborarla y 4 días en bordarla.
4: Estoy bordando el escudo nacional de la banda presidencial para nuestra comandante suprema. El escudo se tiene el escudo.
1: Otros artículos elaborados en esta fábrica de la Sedena son mochilas militares, bolsas de dormir, coderas, rodilleras, cascos, botas y chalecos antibalas. Para los uniformes de gala se confeccionan cada año aproximadamente 2,500 prendas. Además, se fabrican un aproximado de 212,000 botas para el Ejército Mexicano, 15,000 botas para la Fuerza Aérea y 60,000 botas para la Guardia Nacional. Las fábricas del Instituto Armado también son las responsables de confeccionar representaciones de la bandera mexicana en distintos tamaños, incluidas las que ondean en astas monumentales.
4: Por ejemplo, ¿no? La del Zócalo Capitalino para un asta de 50 metros. Tenemos también las de 100 metros.

0: la de San Jerónimo, la de Campo Marte, la de Guerrero, y tenemos la más grande de todas, que es de 110 metros, que está en Piedras Negras, Coahuila.
1: ¿Y el peso aproximadamente?
0: Bueno, aproximadamente para astre de 100 metros, unos 250 kilos, claro, sin lluvia, ¿no? Y que no esté mojada.
2: En la tradición castrense, se dice que un soldado bien uniformado es un soldado disciplinado. Con Ortega a las 10, Leonardo Ferrera.
3: Un juez federal sentenció a 105 años de prisión a Santiago Mazari Hernández, el Carrete o el Señor de los Caballos, ex líder de los Rojos que opera en Morelos y Guerrero. Es investigado por el caso Ayotzinapa. Un juez de control modificó la medida cautelar impuesta a José Murillo Karam, ex procurador general de la República, en uno de los procesos penales que enfrenta por el caso Ayotzinapa. El juez dejó sin efecto la prisión domiciliaria y la sustituyó por un esquema de resguardo con vigilancia electrónica y restricciones de movilidad. En dos operativos realizados en los municipios de Pénjamo y León, en Guanajuato, fueron arrestados 22 presuntos integrantes del Cártel Jalisco Nueva Generación con armas, droga, cartuchos y equipo táctico. Rogelio Moreno Reyes, alias El Conejo o El Conejillo, uno de los presuntos responsables del homicidio de Hipólito Mora Chávez, fundador de las autodefensas, se encuentra detenido en Estados Unidos. La Fiscalía General de Michoacán no ha realizado el trámite de extradición. El colectivo de Madres Buscadoras de Jalisco confirmó el hallazgo de un presunto crematorio clandestino donde se localizó un gran número de restos humanos calcinados. La presidenta Claudia Sheinbaum confirmó que México reanudará la exportación de ganado a Estados Unidos a partir del 24 de agosto. Comenzará por Agua Prieta, Sonora, en conexión con el puerto de Douglas, Arizona. Los estados miembros de la Corte Penal Internacional votaron a favor de destituir a Karim Khan como fiscal por acusaciones de conducta sexual inapropiada. El gobierno de Venezuela anunció su retiro de la Corte Penal Internacional porque mantiene un sesgo geográfico contra países del sur global, en particular de África y América Latina. Donald Trump, presidente de Estados Unidos, declaró a la prensa que Venezuela no está preparada para celebrar elecciones. Trump agregó que el país logró grandes avances bajo el mandato de la presidenta encargada, Delcy Rodríguez. Incendios forestales, avivados por el viento y las altas temperaturas, arrasan varias regiones del sur de Europa y provocaron el desalojo de miles de personas en Francia, Italia y España. El gobierno español decretó emergencia nacional en la región de Madrid. Francia solicitó la activación del mecanismo de protección civil de la Unión Europea, por lo que pronto contará con medios aéreos europeos para combatir los fuegos. Con Ortega a las 10, Tamara Moreno.
4: Y mire, para este fin de semana, una buena opción es Arstelier Laboratorio. Esto está ubicado en la Colonia Roma y busca consolidarse como un punto de encuentro entre creación, curaduría y diálogo. Quien nos cuenta más es Mari Carmen Aguilar Arrangois.
5: Arstelier Laboratorio abrió hace unos días sus puertas en la Colonia Roma como una propuesta que va más allá de la exhibición tradicional del arte. En esta primera etapa, el espacio reunirá el trabajo de 25 artistas de distintos estilos con una selección que busca mostrar la diversidad y la calidad de la escena contemporánea. Se trata de una nueva apuesta para quienes desean acercarse a obra cuidadosamente elegida, de gran nivel y con un criterio curatorial sólido, por lo que también se perfila como un lugar muy atractivo para coleccionistas.
6: Pues la idea del laboratorio Arstelier nace a raíz de entender la necesidad de que los artistas tengan un espacio en el cual puedan llevar un acompañamiento curatorial para poder desarrollar proyectos que puedan presentar en galerías, en museos o en espacios donde su obra pueda no solamente exponerse, sino también posiblemente venderse.
5: Bajo la coordinación y curaduría de Elueno Cedal, Arstelier se presenta como una especie de galería laboratorio, es decir, un lugar donde los artistas no solo muestran obra, sino que también desarrollan procesos de crecimiento y fortalecimiento creativo a partir de conversatorios sobre historia del arte, depuración de técnicas, poesía y otras herramientas de reflexión que enriquecen su práctica.
6: Me encanta trabajar con los distintos estilos de los artistas y creo que parte del reto curatorial que más me encanta es hacer convivir las obras en un mismo espacio y que todas tengan distintos elementos.
5: Arstelier se encuentra en la colonia Roma dentro de la casa We Are Todos, en Tlaxcala 242, y con esta apertura el nuevo espacio busca consolidarse como un punto de encuentro entre creación, curaduría y diálogo, apostando por una relación más cercana entre el arte y sus públicos, ofreciendo una opción muy valiosa para quienes buscan hacerse y conocer una obra contemporánea. Con Ortega a las 10, Mari Carmen Aguilar Arrangois.
4: Información deportiva desde el estudio de Fox Sports con Blanca Ríos. Blanca, buenas noches.
7: Hola, ¿qué tal, Sofía? Amigos del Financiero, un día más de información aquí los deportes. Mi nombre es Blanca Ríos. Silbatazo inicial porque habemos humo blanco en la Liga MX porque fue presentado el nuevo presidente ejecutivo con el objetivo de mejorar los estándares, estar más organizados. Él es Francisco Iturbide y aquí más detalles.
8: Aplicar para una posición de becario en la Federación Mexicana de Fútbol, ahí en el edificio Colima. Me animé, me quedé y fui pasando por muchos escalones, ¿no? Y fui por la parte administrativa, fui por la parte de la Copa, fui en su momento por la parte del ascenso, luego regresé a Liga MX, y fui subiendo escalón por escalón. Y como dices, la constancia, el agachar la cabeza y seguir pedaleando, el no rendirte, el poder tener tu cabeza clara de que puedes alcanzar ciertas metas, ciertos objetivos, con mucho trabajo, mucha dedicación, muchos viajes, estando fuera de casa. Yo acabo de ser papá. Entonces, estoy muy contento, mi familia está muy orgullosa, sabemos que hoy es un nombramiento que me va a cambiar la vida, ¿no? Y estoy bien ansioso por empezar, estoy bien comprometido por hacer las cosas bien.
7: Es momento de repasar el recorrido del de Ensenada, Baja California, Isaac del Toro. ¿Cómo le fue en una etapa más? Ya la 19. Y es que del Toro sigue brillando en el Tour de Francia 2026. Volvió a responder en una de las etapas más duras de la carrera al finalizar séptimo en la ya legendaria subida del Alpe d'Huez. Resultado que le permitió conservar el tercer puesto de la clasificación general. Una barbaridad. Además, el corredor de Team Emirates, originario de Ensenada, como se los decía, mantiene así el liderato entre los mejores jóvenes y logra terminar por delante del francés Paul Texas. En la próxima jornada quedará prácticamente asegurando un logro histórico para el ciclismo mexicano. Y estas han sido, pues, la clasificación general, recordando que también ha tenido un primer puesto, por ahí un tercero. Después de 19 etapas se mantiene en el tercer lugar. Podacar es el primero, pero creo que será una histórica participación para el ciclista azteca. Así que la mejor de las vibras. Sofía, amigos del Financiero, así arrancamos el fin de semana con mucha información. Mi nombre es Blanca Ríos y siempre es un placer acompañarlos. Hasta la próxima.
4: Hasta muy pronto, querida Blanca. Muy buenas noches a ti y a todas las personas que nos acompañaron esta noche. Yo les agradezco que se informen con nosotros. Los espero el lunes en punto a las 20 horas y después a las 22. Les deseo que tengan un gran fin de semana, pero sobre todo, ya lo sabe, la mejor de las noches.
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6: ¿Te acuerdan de mí?
7: No me falles.
8: A finales de los años 60 y principios de los 70 surgieron dos series japonesas que se convirtieron en nuestras favoritas. La primera de ellas, Ultraman. Un superhéroe de 40 metros de altura que llegó del planeta Ultra. Hayata era un piloto de la patrulla científica quien muere en un accidente. Ultraman lo resucita y lo invita a que protejan a la humanidad juntos. Así que ahora serán uno solo. Y cuando Hayata necesitara transformarse en Ultraman, usaría una cápsula llamada Beta.
9: El indicador de Ultraman le anuncia que le queda muy poca energía. ¡Adelante, Ultraman!
8: La otra serie fue Ultra 7 o Ultra 7. Muy parecida a la serie de Ultraman. En una ocasión, dos alpinistas se encontraban escalando una montaña. Los dos tuvieron un problema con su soga, y para evitar que los dos murieran, uno de ellos cortó la soga y se dejó caer al vacío. Ultra 7, al ver esto, lo salvó, y para honrar su valor, decidió copiar su forma física y se hizo llamar Don Morobochi, para así poder unirse al Escuadrón Ultra y poder combatir a los extraterrestres que atacaban la Tierra. Cuando el Escuadrón Ultra estaba en problemas, Dan sacaba de su bolsillo unos lentes con bordes rojos con los cuales se transformaba en Ultra 7.
10: Ultra 7, te hemos estado esperando. Por fin acudes a la cita.
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24: Aunque no lo creas, el estrés financiero es un mal que puede provocar alteraciones en tu salud,
25: como presión arterial alta,
24: ansiedad, problemas de sueño o depresión. Pero lo más grave es que puede ser un factor para adicciones como el alcohol o incluso las drogas.
25: Pero ¿cómo reconocer los síntomas del estrés financiero?
24: Pon mucha atención. Número 1. Tienes más presión de dinero cada fin de mes.
25: Número 2.
24: Piensas todo el tiempo en cómo conseguir más dinero.
25: Número 3.
24: Revisas constantemente lo que te queda de dinero, aunque sea muy poco.
25: Número 4.
24: Te angustia el pago de tus deudas.
25: Número 5.
24: Utilizas la tarjeta de crédito para financiar gastos diarios como el supermercado. Ya identificamos las señales del estrés financiero.
25: Ahora, ¿cómo combatirlo?
24: Comienza con un presupuesto
25: para saber tus ingresos y también tus gastos.
24: Y analiza qué puedes disminuir o incluso eliminar. Trata de liquidar tus deudas. Empieza por las más pequeñas y también por las de tasa variable, porque esta deuda se incrementa día con día. Y además, reduce el uso del crédito. Este, guárdalo solo para una emergencia.
22: La economía de manera sencilla. El dinero y tu bolsillo, explicado por Roberto Aguilar.
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8: Actualmente existe cierta dicotomía entre los que buscan sistemas de audio modernos y los que simplemente quieren disfrutar de sus discos de vinilo. Los primeros buscan tener el último sistema con codificaciones de audio como Dolby Atmos, que es una tecnología que permite escuchar sonido envolvente, y los segundos buscan quizá solo un sistema nuevo que les permita disfrutar de sus viejos discos. La compañía californiana Sonos ha buscado fusionar a estos dos tipos de melómanos con la nueva bocina Era 300, ya que esta permite conectar por medio de un adaptador USB-C un reproductor de acetatos por medio de un conector de 3.5 milímetros, sin dejar de lado que puedes usar servicios compatibles con Dolby Atmos. A pesar de ser una bocina aparentemente sencilla, tiene uno de los mejores sonidos en la actualidad y es ideal para ambientar prácticamente una sala completa. No obstante, esta marca tiene la particularidad de que es capaz de calibrarse por sí sola y se puede sincronizar con otros equipos para dar un sonido ambiental bien calibrado. Mi nombre es Vladimir Arteaga y si quieres más información sobre este tipo de dispositivos o videojuegos, me puedes encontrar en redes sociales como @Vivek, @B de bueno, Y de vaca, E de Ernesto, K de kilo.
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16: Prepárate, porque el streaming va a cambiar. Character AI, la aplicación con la que hablabas a tus personajes favoritos, ahora también te los actúa. Se llama Character AI Series, microdramas cortitos, tipo capítulos de Salvados por la Campana, pero hechos casi todos con inteligencia artificial. Nada de actores reales. Contrataron guionistas de Hollywood, de esos que trabajaron en Netflix y Nickelodeon, y una máquina los dibuja y anima. Ya salieron 3 historias. Romance, terror y supervivencia. Pero el verdadero gancho llega después. Terminas el capítulo y puedes chatear con los personajes, como si fueran tus amigos. Streaming clásico, cuídate, porque ya tienes mucha competencia. Sígueme en luisgg.com/mail.
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11: Los cambios en la regulación para prevenir el lavado de dinero y el financiamiento al terrorismo no deben afectar a la mayoría de los clientes. Lo que va a suceder es que van a aumentar los controles y solicitudes de información cuando la institución detecte operaciones inusuales o de mayor riesgo. Por eso, para evitar alguna situación inesperada que pudiera interrumpir tus operaciones o limitar tus recursos, ponte al día en los siguientes puntos.
12: Número 1.
11: Mantén actualizado tu expediente en el banco con todos tus datos como domicilio, empleo o actividad económica.
12: Número 2.
11: Si recibes depósitos elevados o manejas mucho efectivo, el banco podrá pedirte que acredites de dónde provienen los recursos, tu trabajo o actividad económica, estados de cuenta, facturas, contratos, recibos de nómina o declaraciones fiscales.
12: Número 3.
11: No prestes tu cuenta bancaria para recibir dinero de otras personas, y mucho menos si no tienes un parentesco familiar.
12: Número 4.
11: Evita movimientos fuera de tu patrón normal, como pueden ser transferencias internacionales inusuales, depósitos en efectivo repetitivos o uso de varias cuentas relacionadas.
12: Número 5.
11: Para un usuario que obtiene ingresos legales y puede demostrar su origen cuando sea necesario, los ajustes regulatorios implicarán principalmente más solicitudes de información y una supervisión más estricta, eso sí, siempre y cuando sea necesario. Y recuerda, las finanzas nos harán libres.
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7: Los mal durmientes nos contamos por millones, y aunque somos legión, el drama de cada quien es único e irrepetible. Enfermedad o maldición, la incapacidad para conciliar el sueño es objeto de todo tipo de análisis e interpretaciones.
8: Como que yo era como los adultos, ¿no? Yo no tenía que dormir a la hora que dormían los pequeños. Y es a medida que te vas integrando en los ritmos de la vida adulta que esa incapacidad para dormir empieza a ser un problema serio.
7: En El Mal Dormir, David Jiménez Torres utiliza referencias personales, históricas y literarias para desentrañar y explicar la condición que nos impide pegar el ojo como debe ser.
8: Hay una especie de feromona del mal dormir que hace que los maldurmientes nos rechacemos entre nosotros, nos encontremos repelentes si nos encontramos en un bar o en una fiesta y no acabemos intentando ligar los unos con los otros, ¿no?
7: No se trata de lidiar con la falta absoluta de sueño, sino de gestionar ese estado intermedio entre el insomnio crónico y el descanso de quienes duermen apenas tocan la almohada. Vencer a los demonios de la noche y terminar con esa obsesión que nos aleja del sueño mientras lo perseguimos.
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11: La puerta está cerrada, lo sabes. Pero algo adentro te dice que la revises una vez más.
12: Y otra, y otra.
11: Saludas a alguien y de inmediato necesitas lavarte las manos. Bajas las escaleras contando cada peldaño.
12: Y si pierdes la cuenta, regresas al primero.
11: No es manía, no es exageración.
12: Es un trastorno real que afecta a millones de personas.
11: Y la ciencia acaba de descubrir que parte de la respuesta está en tus genes. El trastorno obsesivo compulsivo, conocido como TOC, no es un sentimiento pasajero ni una simple costumbre. Es una enfermedad mental que, según la Secretaría de Salud, afecta entre el 1 y el 5% de la población en México. Quienes lo padecen experimentan obsesiones, ideas o imágenes que aparecen una y otra vez en la mente sin ser invitadas, generando una ansiedad enorme. Para calmar esa angustia, la persona recurre a compulsiones, rituales como lavarse las manos durante largos periodos,
12: contar patrones,
11: acomodar objetos siempre de la misma manera o seguir rutinas inquebrantables. La persona sabe que esos pensamientos no tienen lógica, pero no puede detenerlos. Durante mucho tiempo, se creyó que el TOC era solo consecuencia de traumas infantiles o de la educación, pero la genética tenía algo que decir. En un estudio colosal, más de 200 investigadores de todo el mundo analizaron el ADN de más de 50.000 personas con TOC y lo compararon con el de más de 2 millones de personas sanas. El resultado: identificaron 30 regiones del genoma y 25 genes clave
12: relacionados con el trastorno.
11: Estos genes están vinculados a circuitos cerebrales que controlan la planificación, la toma de decisiones y la regulación de emociones. Es decir, el TOC no es un capricho, tiene raíces biológicas profundas, escritas en nuestro ADN. Además, la investigación publicada en la prestigiosa revista Nature Genetics reveló que algunos de estos genes también están relacionados con otros trastornos,
12: como la anorexia nerviosa, la ansiedad y la depresión,
11: lo que abre la puerta a tratamientos más precisos en el futuro. La buena noticia es que el TOC tiene tratamiento. Combina fármacos con una terapia llamada exposición con prevención de respuesta. El terapeuta expone al paciente a aquello que desencadena sus obsesiones. Y poco a poco, la persona aprende a tolerar la angustia sin recurrir a sus rituales. No se trata de dejar de sentir, sino de aprender a no dejarse atrapar. Si conoces a alguien que revisa la puerta 5 veces,
12: que se lava las manos hasta que la piel le arde,
11: que cuenta cada paso como si la vida dependiera de ello, no te burles. No lo minimices. Puede ser TOC. Y hoy, la ciencia nos confirma que tiene raíces genéticas, tiene nombre y, sobre todo, tiene solución. Porque el primer paso para sanar es entender que no estás mal. Tu cerebro solo necesita un poco de ayuda. Con información del doctor Humberto Nicolini Sánchez, del Instituto Nacional de Medicina Genómica. Un guión de Leonardo Santiago, con información del portal Ciencia UNAM. Les saluda Mónica Genis.
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37: Así como tenemos en casa un kit de primeros auxilios con material de curación y medicamentos básicos, habría que destinar otro exclusivamente para nuestras mascotas.
38: Y debería contener lo siguiente:
37: gasas estériles y vendas elásticas, cinta adhesiva para sujetar vendajes, una solución antiséptica, de preferencia clorexidina, que es más suave que el alcohol, suero para limpiar ojos y heridas, jabón hipoalergénico, pomada cicatrizante o gel de aloe vera para la piel, pinzas para extraer objetos pequeños, tijeras de punta redonda para cortar vendajes o pelo, guantes de látex, jeringas para dar medicamentos o agua, termómetro especial para perros o gatos, medicina para problemas digestivos agudos o cualquier otra emergencia,
38: siempre y cuando sea recomendada por el veterinario.
37: Dicho esto, también debes incluir en el kit el contacto del doctor, el historial médico y de vacunación de tu mascota y fotos recientes. Por supuesto, si tienen alguna enfermedad crónica o medicamento recurrente, guarda dosis de emergencia en ese kit. De esta manera estarán listos para cualquier eventualidad, aunque nuestro deseo es que nunca necesiten usarlo.
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12: Taylor Swift publicó su álbum número 12. Oh.

0: Life of a Showgirl es un disco que habla de todo lo que hay detrás de dedicarse a la música, desde el glamour y el sacrificio hasta el lado oscuro del espectáculo. Taylor volvió a trabajar con dos de los más importantes productores del pop, Max Martin y Shellback. Grabaron en Suecia en los días de descanso del Eras Tour y esto solo refleja el más puro estilo de vida de una showgirl. Taylor es una de las popstars más controversiales. ¿La amas o la odias? Pero dale una oportunidad a este disco y disfruta de esta nueva era en su carrera musical. Escucha a Taylor Swift en tu plataforma favorita y sígueme en @daniela.anguiano para más recomendaciones musicales.
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6: Desde el año 1999 opera en México el Instituto para la Protección al Ahorro Bancario, o mejor conocido como IPAB, que es el organismo encargado de administrar el seguro de depósitos bancarios, que es un instrumento muy importante para resguardar el patrimonio de los ahorradores en caso de que su banco atraviese por una situación complicada que provoque la quiebra. Aunque tome en cuenta que esta cobertura está limitada al equivalente a 400,000 unidades de inversión o UDIs, que en una cotización actual representa poco más de 3 millones de pesos por persona y por institución. Y es importante que como cliente de un banco y por tu propia tranquilidad, sepas que el seguro de depósito se aplica de manera automática y gratuita al momento de contratar algún producto protegido en alguna institución de banca múltiple legalmente constituida en México. Y se activa de manera inmediata en el momento en el que el banco que tiene tus depósitos entra en estado de liquidación. Pregunta a tu banco los productos que están considerados en el seguro y si tus ahorros suman más de lo que cubre, puedes entonces distribuir tus recursos en varias instituciones.
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38: Todos los videojugadores conocemos la frase "vamos a echar un FIFA". Eso ha cambiado este año por "vamos a echar un FC". Pues Electronic Arts ha sacado finalmente el EA Sports Football Club 24. En esta entrega hay algunas novedades que vale la pena resaltar. La primera es que ha integrado una tecnología llamada Hypermotion UV, una tecnología que de la mano de la inteligencia artificial captura los movimientos de los jugadores sin necesidad de utilizar trajes de captura de movimiento como antes lo hacían. Esto se traduce en mayor realismo tanto en el juego, choques y sobre todo en la personalización de los jugadores. En esta entrega, aparte de mejorar la física del balón y de todo en general, busca romper paradigmas en su modalidad de Ultimate Team, ya que ahora podremos conformar equipos mixtos. Sí, así como lo escuchas, podremos tener a las mejores jugadoras del mundo en tu once ideal con tus jugadores preferidos. también permitirá jugar entre plataformas. Entonces, ya no será un impedimento que juegues con tus amigos que tienen Xbox, PlayStation 5 o PC. Si 100 estadios, 30 ligas, 700 equipos, 9000 futbolistas, 5 ligas femeninas, los mejores visuales y nuevas tecnologías no son suficientes para ti, no sé qué esperas para jugar el nuevo eSports Football Club 24. Mi nombre es Vladimir Arteaga y recuerda que si quieres más información sobre tecnología y videojuegos, puedes encontrarme en redes sociales como @Vivek. @B de bueno, Y, B de vaca, E de Ernesto, K de kilo.
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42: Las gafas inteligentes se pusieron de moda rapidísimo, como el Tamagotchi en su momento. Todo mundo las quería. Pero luego, alguien cayó en cuenta de algo importante. Esas gafas traen cámara integrada y pueden grabar a cualquier persona sin que se dé cuenta. Ahí empezó el problema. Empresas en varios países ya están prohibiéndolas en juntas, pasillos y áreas comunes, porque nadie sabe si el que trae los lentes está grabando o no. Meta ya vende su modelo con cámara y Apple está probando unas que piden permiso antes de grabar. La privacidad, otra vez, contra la moda tecnológica. Sígueme en luisgeige.com/mail.
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16: La Odisea.
17: Cuesta trabajo pensar que esto no es una película de Avengers o una premiación de los Oscars. 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
18: 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Viernes, 8 de la noche.
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27: Bandita querida, disculpen la calidad de mi voz en este momento, pero la celebración mundialista acabó conmigo. Qué bueno, este evento solamente se da una vez cada 4 años, porque de lo contrario, mi cuerpo no soporta este nivel de estrés, mi cuerpo no soporta este nivel de emociones. No hay manera de que uno viva con este nivel de adrenalina y de furor de forma anual. Qué bueno que es cada 4 años, pero si de furor y adrenalina se trata, damas y caballeros, mi queridísima Gaby Camp.
18: Yo también, ya lo que queda de Gaby Camp, ¿no? O sea, el mundial, el verano cinematográfico, todo ha terminado con nosotros, pero ¿saben qué no se acaba, mi querido Javier Ibarreche? Nuestras ganas de hablar de cine y de los próximos estrenos, porque el verano aquí sigue, ¿eh? O sea...
27: El verano aquí sigue, ya hubo trailers emocionantes que salieron también recién, sí, que ahí discutiremos un poquito. Ajá. Aunque sin voz, yo no puedo dejar de hablar de películas.
18: Me encanta, además tienes una voz muy Paulina Rubio, la compro. Ya se puedes decir bien. Vicente Fernández... Pedro Infante. No venimos aquí a hablar de aquellos artistas que de pronto sacan lo español. Venimos aquí a hablar de series y de, obviamente, de lo que más nos gusta, que es el cine. Así que no se diga más, comenzamos.
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27: Aislinn Derbez y Mauricio Ockman no regresan como marido y mujer, sino como las estrellas de Hasta el Fin del Mundo, y están aquí con nosotros.
18: En lo mejor de las series está con nosotros Carol Sevilla, quien regresa a interpretar a Luna, el fenómeno de Disney que acumuló más de 59 millones de espectadores en Latinoamérica.
27: Nos meteremos en la mente de los creadores que con una cámara, una computadora y un sueño hoy dominan la taquilla.
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0: Interior. Noche.
1: Casa de Manuel, México. Manuel llega de trabajar todo el día en el despacho de abogados. Abre la puerta de su casa. Nota una luz parpadeando en el contestador. Presiona el botón y escucha un mensaje de su prometida Cintia. Se dirige a la sala cuando le sorprende un segundo mensaje.
2: Manuel, habla Alejandra, hermana de Esmeralda Figueroa.
3: 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Hasta el fin del mundo.
4: Aislinn Derbez y Mauricio Ockman, expareja en la vida real, se reencontraron para hacer una película, Hasta el fin del mundo, y es una historia basada en hechos reales.
5: Hasta el fin del mundo cuenta la historia de Manuel y Esmeralda, dos jóvenes mexicanos que se conocen en España y sufren juntos un accidente de tren. Por temas políticos, se separan durante 15 años, pero la vida los vuelve a reunir en momentos completamente distintos.
4: No, no es una comedia, si eso es lo que estabas pensando. De hecho, es una película bastante dramática y yo platiqué con Aislinn Derbez y Mauricio Ockman sobre cómo funciona este instinto del actor que les hizo saber que a pesar de ya no ser pareja, tenían que ser ellos dos los protagonistas de esta película.
6: La verdad es que desde que leí el guión, hace 9 años, ¿no?
4: Sí.
6: Primero lo leyó Ice y me dijo toda emocionada, vulnerable, llorando. Me dijo, tienes que leer este guión. Nos lo mandaron para que lo hagamos. Lo leí y fue así como la última vez dije, sí, la tenemos que hacer. Una conexión muy fuerte que sobrevivió
7: los años
6: y
7: las etapas.
6: Y porque yo llegué a un momento en el que dije, bueno, pues quizá ya no es para mí esa persona, ¿no? Pero por dentro nunca lo solté. Y se alinearon los astros y un día Ais me habló y me dijo, ¿qué crees? Ya la vamos a hacer y si te interesa, ahí está, vacante, Manuel. Le dije, órale, va, claro, o sea, ni lo dudé.
7: Sí, ¿no?
6: Y era esa certeza, ¿no?
7: Sí.
6: Y aparte juntos era como, sí.
7: Los personajes te escogen mucho, o sea, tiene también mucho que ver, además de la intuición que dices, tiene que ver con algo mágico de la vida que te los pone enfrente y te obliga a hacerlos, ¿no? Como que es como que el personaje te escoge a ti a veces, más allá de que tú lo escojas.
5: En Hasta el fin del mundo, Aislinn es Esmeralda, una mujer que no tiene miedo, y Mauricio es Manuel, un aspirante guionista que tiene muchos pedos en la vida. Les preguntamos cuál es el lado bueno de la locura y en qué les gustaría a ellos ser más locos.
6: Yo creo que la locura en cuanto a... Porque Manuel... En todo este caparazón, protección, su ve esta libertad, esta sí, esta pasión por vivir y por sentir y por que para él es como es, o sea, toda la estructura, los conceptos, ¿no? Es como que se le empieza a romper la cabeza y por eso es como esta parte como de estás loca. Desde un lado positivo y sabe que lo va a romper.
7: Me he ido volviendo un poco más loca con el paso de los años porque me he atrevido a más cosas, he tenido más valentía. Antes me siento que me protegía demasiado, o sea, como que creo que el viaje de todos los seres humanos es que llegamos con una esencia muy, muy bella, y que esto le pasa a los personajes de la película también, que puedes ver la esencia tan bella que tienen de inocencia, de ganas de comerse al mundo, que es la que tienen todos los niños también, y cómo la vida a través de los madrazos y del dolor y de la distracción nos va enterrando esa esencia.
4: Yo solo quiero acotar que cuando entré a mi entrevista con Mauricio Ockman y Aislinn Derbez, lo primero que les pregunté fue por qué son tan pinches hermosos. Pero además es que, bueno, sabemos toda la controversia que hay alrededor de esta película, porque mucha gente se ha preguntado si realmente es posible trabajar con tu ex, ¿no? Y sobre todo en una profesión como es la actuación, donde, pues, quieras o no, si tienes que buscar entre tus emociones la que funcione para el personaje, ¿no? Y aquí los vemos siendo pareja. Fíjate que a mí la película me sorprendió porque no había visto ningún avance, no tenía idea de qué se trataba. Y resultó ser una película bastante dramática, más al estilo de quizá Bajo la misma estrella. Es este tipo de película. Pienso que sí tiene algunas deficiencias en cuanto a guión, porque de pronto hay ciertas cosas que no se explican por la temporalidad en la que se cuentan. Pero evidentemente lo que sostiene esta película Hasta el fin del mundo es la química entre Aislinn Derbez y Mauricio Ockman, que pues al final interpretan a una de estas parejas que pareciera que no, que no están destinadas a hacer, ¿no? O sea, que la vida se encarga de no, tú piensas que sí, pero no, ¿no? Y que de pronto en una época o en una etapa de su vida donde, pues de alguna forma ya soltaron, se vuelven a encontrar. Pero todo esto en medio de un poquito de drama político en España, de malas experiencias, de una separación en la que obviamente todo cambia. Y yo sí tengo que decirles que no, o sea, no sabía qué esperar de Hasta el Fin del Mundo. Y honestamente no me pareció una mala película, me pareció además una película bien actuada. Ellos dos son pues muy carismáticos, la verdad, ambos lo son y pues juntos obviamente la arman bien. Es una película dramática que rompe un poco los esquemas de lo que esperaríamos ver de Mauricio Ockman y de Aislinn Derbez, y creo que eso es de aplaudirse.
5: Sí, hay algo muy valioso en el detrás de cámaras, ¿no? Esta cosa de que como expareja trabajen juntos, no debería ser raro, ¿no? Que dos personas que estuvieron juntas en algún momento puedan convivirse, puedan colaborar de forma profesional. Además, son actores profesionales, o sea, un poco el trabajo te va a hacer reencontrarte con gente que no necesariamente está en el mismo camino de vida. Pero con todos estos, como con tanto chisme que hay en torno a una comedia romántica, por ejemplo, de que si los del elenco sí son pareja o están saliendo en secreto, se arman chismes como para vender la película, creo que aquí es como la cara contraria de un chisme positivo, ¿no?
4: Sí,
5: es como
4: de acuerdo.
5: El, bueno, son expareja, o sea, efectivamente tuvieron algo, pero ahora que no lo tienen, trabajan juntos desde un lugar de conocerse distinto. Y eso creo que hay algo más allá de la calidad de la película, valioso a nivel como lección moral.
4: Y con cómo también lo han manejado ellos, ¿no? Como esta apertura de, pues hacemos tour de medios juntos, hacemos entrevistas juntos, o sea, alguien nos va a preguntar al respecto, pues ni hablar, ¿no? Ya les contaremos las cosas. Para mí eso también es muy valioso. Creo yo que ambos son, además de grandes actores, buenas personas, y eso a mí me gusta verlo también, ¿sabes? O sea, como cuando eso se retrata y le dan ese vistazo a la gente de quiénes son ellos como personas más allá de la actuación. También es lindo de ver, ¿no? Y descubrir que, pues, al final la fama no cambia a la gente, no a toda la gente. Entonces,
5: sí.
4: Me gusta eso de Hasta el Fin del Mundo, que ya puedes disfrutar en Cinemex. Sí.

0: escuchaste Baby con Justin Bieber, que si eres fan recordarás que en The Big Bang Theory, Penny y Amy la cantan en una noche loca de karaoke.
1: Oh, wow. Y ojalá Justin Bieber la hubiera cantado en el medio tiempo de la Copa Mundial, pero no sucede.
0: Y mira, no todo se puede.
1: En vez de eso fue el tipo que saca la guitarra en medio de la fiesta.
0: Pero qué bonito letrero de Believe con la B de Justin Bieber.
1: Sí, eso fue hermoso.
0: Detallazo, detallazo.
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0: Después de convertirse en una de las comedias más exitosas de la historia de la televisión, The Big Bang Theory vuelve a expandir su universo con Stuart no logra salvar el universo. Un spin-off que ahora pone en el centro de la historia al entrañable dueño de la tienda de cómics.
1: A diferencia de la serie original, esta producción dejará a un lado el formato clásico de comedia para apostar a una aventura con ciencia ficción, viajes entre universos paralelos y el humor geek que convirtió a esta franquicia en un fenómeno mundial.
0: Me parece un gran acierto convertir la serie cómica de los nerds, o sea, como poniéndolo un poco entre comillas, el fenómeno que fue The Big Bang Theory, justamente de volver popular y volver mainstream la figura del nerd y la figura del geek. Como meter un poco la conversación esto de la diferencia entre un geek y un nerd, como estos personajes cabían perfectamente en los dos rubros. Y que fue una comedia que exploró como en un momento muy particular de la cultura, trae al centro estos personajes y les da una sitcom donde nos burlamos de sus características, pero también entran en comportamientos conflictivos, qué sé yo. El chiste es poner estos personajes al centro ahora de una historia de ciencia ficción. Me parece el siguiente paso lógico, porque hacer otra comedia, otra sitcom del mismo formato, pero con otros personajes, se sentiría muy desalmado. Sería un poquito como cuando hubo un spin-off de Friends llamado Joey, que es como, si no tienes a los seis, si no tienes la dinámica original, no me interesa ver esto, no va a ser bueno. Ha pasado con un montón de series que tratan de continuar mismo formato, pero con menos personajes. Es raro el caso de que algo funcione. Que se vayan por otro género de historia me parece la forma correcta de seguir avanzando este ya universo de ficción.
1: Y además lo que hicieron fue traer a personajes relativamente secundarios de la serie, ¿sabes? Personajes de los que sabemos poco a pesar de que son relevantes, como es obviamente el caso de Stuart, interpretado por Kevin Sussman, que es el dueño de la tienda de cómics y que también tiene ahí pues su lado nerd. Igual tiene problemas para tener un romance con Denise, que también regresa a esta saga, que es Lauren Lapkus. Está ahí también el profesor, ¿no? Barry Kripke. O sea,
0: sí.
1: Como que buscaron personajes que en su momento, porque además yo me acuerdo, por ejemplo, todas estas competencias entre Sheldon y Barry Kripke para ver quién era más inteligente, me encantaba. Entonces, era un personaje que, a pesar de que en The Big Bang Theory per se no había villanos, él era un poco el villano de esa serie, ¿no? Y ahora lo vemos convertirse en el villano de los multiversos en los que entre Stuart. Y aplausos de pie a que le hayan puesto de antemano lo que va a suceder. Stuart no logra salvar el universo.
0: Claro, sí. O sea, ahí no deja de ser el espíritu de la comedia, ¿no? De la serie. Esta historia tiene un punto de partida interesante y es como lo que la despega de The Big Bang Theory. Todo empieza cuando Stuart comete un error que desencadena un caos a través del multiverso. Y a partir de ese momento tendrá que intentar reparar un desastre que está completamente fuera de su control, acompañado de varios personajes que uno reconocerá directamente de The Big Bang Theory.
1: Y no es una casualidad, como ya lo mencionábamos, que este universo siga creciendo, porque durante 12 temporadas de Big Bang Theory fue una de las series más vistas del mundo. Ganó múltiples premios, rompió récords de audiencia, se mantuvo vigente después de mucho tiempo. La seguimos viendo en televisión. Y el final de esta serie fue muy visto. O sea, yo recuerdo que aquí en México hasta hubo un evento gigantesco en el Monumento a la Revolución, sí, donde la gente se reunió para ver el final de The Big Bang Theory, porque al final

0: salió esa serie. Conforme avanzó, le pasó lo que siento que le pasa a muchas series, que es que no entienden bien cómo evolucionar a sus personajes sin convertirlos en otra cosa, o los mantienen iguales, pero como que ya no tiene sentido que no aprendan la lección. Las sitcoms en general pasan como por ese problema, salvo contadísimas excepciones, pero es una serie absolutamente querida, de estas que provocan esta nostalgia con una cosa como Modern Family o como The Office o como
1: Friends,
0: estas series
1: incluso.
0: Que por, Friends incluso, que por mucho que tengan sus, sus tropiezos a nivel calidad, hay una cosa donde ya se instalaron en el corazón cultural del mundo y uno las quiere visitar y visitar y visitar y visitar incansablemente. Siempre nos imaginamos que los mejores directores salen de grandes escuelas, aprendiendo a filmar a través de grandes libros y de viejos maestros. Sin embargo, la historia del cine nos ha demostrado que también hay grandes autodidactas como Quentin Tarantino, Christopher Nolan o Robert Rodriguez. Hoy, con la tecnología, puede ser mucho más fácil encontrar nuevas formas de contar historias, y hoy los cineastas más exitosos están saliendo del internet. Eso hubiera sido impensable hace 30 años.
1: Totalmente. Por eso, hoy en De Estreno te vamos a contar la historia de los jóvenes creadores que con una cámara, una computadora y un sueño están rompiendo las taquillas de todo el mundo.
2: Kane Parsons.
1: Kane Parsons es uno de los directores que más conversación ha causado en los últimos meses. Javier y yo tuvimos la oportunidad de conocerlo y nos voló a la cabeza lo brillante que es.
0: Genio.
1: Y que parece que ha vivido como 25 años más que nosotros, sin duda alguna. La historia de Kane empezó en 2022, cuando a sus 16 años subió a YouTube un corto que cambió su vida, The Backrooms.
0: Con más de 90 millones de vistas, el prestigiado estudio A24 decidió llevar esta historia al cine y apostaron por él. Con solo 19 años, Kane Parsons dirigió la película. El resultado, la cinta más taquillera en la historia de A24, recaudando más de 300 millones de dólares, habiendo costado 10.
1: Es ridículo, o sea, es ridículo, pero al mismo tiempo creo yo que ya la audiencia y el público está harto de las secuelas, de los remakes, de las adaptaciones de live action. Y por eso es que películas que son novedosas o que cuentan algo, algo distinto están acaparando la taquilla. Obviamente también con el público cautivo de YouTube, porque ¿cuántos chavos no fueron a ver Backrooms porque habían visto los cortometrajes de Kane Parsons en redes sociales?
0: Es una fórmula perfecta porque tienes un talento joven que no ha sido viciado por las mañas de la industria, que puede pensar fuera de la caja precisamente porque no ha navegado el sistema de Hollywood, sino que está acostumbrado a crear desde su propia visión. Pero al mismo tiempo tienes ya un público que sabes que va a comprar boletos para estas películas porque pues tienen una audiencia gigantesca en YouTube. Entonces, como que es lo mejor de ambos mundos, la libertad creativa y al mismo tiempo la... como la certeza financiera de que la película le va a ir bien.
1: ¿Te estás tardando en hacer tu película, hermano?
0: Mira, ya empezamos a actuar. Vamos a ver en qué momento me escribo mi historia.
1: Me ofrezco como RP.
0: A huevo. Tú me entrevistas aquí para...
1: Obvio.
0: El Joker ya lo tenemos.
1: Ya lo tenemos. Aquí va a ser.
2: Curry Barker.
0: Para mí, Curry Barker es, sin duda alguna, el director de terror más chingón de este año. Digo, hay un poco a la par con Kane Parsons, pero tremendo peliculón que se aventó con Obsession, que por fin la pude ver después de meses de que salió, porque no estaba en México cuando salió en México y luego no estaba en España cuando salió en España y estuve en el país contento. Entonces, no tuve chance de verlo y el mundial me absorbió por completo y eso fue mi obsesión. Pero por fin pude ver Obsession y qué pedazo de película. Terror psicológico, pero con terror tradicional, un desborde actoral absolutamente incomparable, y que demostró este director además que el público aún recibe bien las ideas originales hechas con bajo presupuesto. Porque Curry Barker también comenzó en YouTube con su canal That's a Bad Idea, subiendo cortos artesanales donde él cuidaba la fotografía, el sonido, los efectos prácticos, se alejaba del susto fácil o del jumpscare. Por ahí de hecho tenía algunos videos que de repente rayaban en la comedia, o sea, como jugaba un poco en esa línea peculiar entre horror y comedia. Y Obsession ya se coronó como una de las películas de terror más exitosas en lo que va de este 2026. Está rascando el $500 millones, o sea, estamos hablando de que está casi con $500 millones en taquilla mundial, habiendo costado menos de $1 millón.
1: Es una locura, y además también el fenómeno Obsession es un círculo, ¿no? O sea, al final es como un proyecto redondo porque él salió de redes sociales, hace esta película, le va increíble esta película, la película regresa a las redes sociales. Hoy hay un trend de no, que es increíble. Además, esa particularmente ese momento de la película es espectacular. Y al final volvemos a lo mismo, ¿no? Creo que estamos viviendo una nueva era del cine de terror, en donde ya no nos espantan fácil, ¿no? Ya no estamos buscando jump scares, ya no estamos buscando como el monstruo que se ve horrible y que lo

0: maquillan muchísimo, ¿no? O sea, hoy en día,
1: claro,
0: las cosas más cotidianas que pareciera que sí pudieran suceder son las que más nos atraen, ¿no? Ocurrió con Weapons, está ocurriendo con esta película, ocurrió con Together. Ya el hecho de encontrarte con alguien obsesionado te da mucho más miedo que encontrarte con la bruja de Blair, ¿sabes?
1: Claro, que es como, y siento que estas dos películas tienen mucho ese paralelo, porque donde Backrooms hace una cosa que, reemplazando esta idea de, no sé, la casa victoriana que está embrujada y te mudaste a ella y entonces hay fantasmas, pues eso hoy en día ya no nos importa porque implicaría que tuve la posibilidad de comprar una casa, y eso ya es maravilloso. O sea, en la realidad actual es como de, güey, con fantasmas o con brujas o con lo que sea, la tomo.
0: Sí, me la quedo, mano.
1: Me la quedo, me vale madre. En cambio, Kane Parsons hace un espacio que es indiferente a ti. No son fantasmas, es un espacio que se construye y que crees y que es perturbador y que no le podrías importar menos. Y Corey Barker hace una cosa parecida, pero en lugar de llevarlo al tema de una posesión demoníaca o al asunto de algo, digamos, más rayando en lo paranormal o en esta cosa como espiritual, lo lleva a una cosa como más de terror psicológico, de una persona que a través de una especie de hechizo se vuelve, se queda obsesionada con el protagonista, y el protagonista es en realidad el villano de su propia historia.
0: Claro.
1: Porque pues es quien tiene como cautiva a esta otra persona con un hechizo que no tiene, o sea, sabe cómo lo puede romper, pero pues no está dispuesto a pagar ese precio. Pero como que, y jugando también con la idea de que lo terrorífico es el cringe, porque qué incómoda esa escena del no, no, no, no, no, no, no. Ahí no da miedo que esté ocurriendo algo fantasmagórico, da miedo la escenita que se está armando en el
0: restaurante.
1: No mames.
2: Danny y Michael Filippo.
0: En esta lista no podrían faltar los hermanos Danny y Michael Filippo, a quienes por mucho tiempo conocimos en internet como los irreverentes chicos de Raka Raka. Y su tono lleno de gore y sumamente exagerado los hizo virales, especialmente con videos donde se disfrazaban de Ronald McDonald y creaban un caos digno de Quentin Tarantino.
1: Y yo recuerdo que llamaron la atención del mundo en 2022 cuando estrenaron su ópera prima, Talk to Me, y eventualmente repitieron la dosis con la absolutamente terrorífica Bring Her Back. Que si no la han visto, de verdad, vayan a verla en HBO Max, que es una barbaridad. Hay una escena donde un personaje decide comerse un cuchillo. O sea, yo he tenido pesadillas con esa imagen, pero la película se gana las poderosas emociones que proyecta. Y estos hermanos creo que justo llegaron a sentar como este parteaguas donde ahorita ya Kane Parsons y Corey Barker han podido correr. Es porque los hermanos Filippo llegaron, no digo caminando, pero trotando, ¿no? O sea, salieron de haber creado contenido en YouTube, consiguen de pronto presupuesto para hacer una película, hacen una producción independiente con un concepto novedoso, pero que tiene todo que ver con la esencia del cine de terror, y la película dio un resultado extraordinario en el mundo entero. Talk to Me fue un éxito en taquilla, Bring Her Back también lo fue, no tanto como la primera, pero sí fueron muy, muy celebradas, y las dos son gran calidad de terror.
2: Es momento de publicidad. Al regresar tendremos...
1: ¿Sabes por qué la serie argentina Luna es un fenómeno? Carol Sevilla está aquí para contártelo en...
0: De Estreno.
2: Volvemos en unos minutos con... Javier Ibarreche y Gaby Cam.
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25: Después del éxito obtenido con su personaje de Steve Austin, el hombre nuclear, Lee Majors regresó a la pantalla chica a mediados de los años 80. Su nuevo personaje era un doble de cine que en sus tiempos libres trabajaba de cazarrecompensas. Y la serie se llamaba
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25: Él era Cold Sivers.
27: Esta es la historia de uno de los grandes héroes anónimos del mundo. Lo han visto, pero nunca se han enterado de quién es. Lo han vitoreado, han llorado por él. Las mujeres han querido morir por él. Pero ¿cuándo se le ha dado crédito? ¿O ha conquistado a la chica? Nunca. Es lo que se llama un doble. Y la razón por la que hablo con tanto cariño de él es porque, bueno, soy yo, Cold Sivers.
25: A Cold Sivers lo acompañaban su primo y aprendiz de doble, Howie Monson, interpretado por Douglas Barr, y la doble de cine, Jodie Banks, interpretada por la actriz y modelo, Heather Thomas.
28: ¡No funcionan mis frenos! ¡No puedo detenerme!
29: ¡Escúchate! ¡Eso no tiene freno!
30: Sí, ya sé lo que siente.
28: ¡Ayúdenme!
30: Toma el volante. Mantente cerca de ella. Cuando entra al auto, usa la camioneta para detenernos.
29: Está bien. ¡Cuídate!
30: Sí.
25: Ellos siempre viajaban en una camioneta pick-up súper equipada, la cual ocupaban para capturar a fugitivos y criminales.
30: ¿Me encuentro bien?
28: Gracias.
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2: Seguimos aquí en... con Gaby Cam y Javier Ibarreche. En los próximos minutos les vamos a contar.
4: Ya estamos de regreso y Carol Sevilla y Michael Ronda están con nosotros para decirnos por qué Soy Luna mueve a millones de fans en Latinoamérica.
1: Juliette Lewis platicó con Gaby Cam su gran historia al trabajar con los mejores directores. Todo esto aquí en...

0: Escuchaste Dance No More con Harry Styles, que por cierto, tremendo hitazo histórico. Este güey acaba de romper el récord Guinness con una residencia de 12 conciertos seguidos en el mismísimo estadio de Wembley. Que les digo, superó el récord de 10 días que tenía Coldplay.
1: Y yo lo voy a ver en una semana. Sé que a nadie le importa, pero lo tenía que decir.
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1: Es momento de ponerse de nuevo los patines y buscar nuestras alas en los pies, ya que luego de 10 años regresa una de las series más recordadas de Disney en Latinoamérica. Soy Luna, volver a rodar. La emoción es total por el regreso de Carol Sevilla como Luna Valente, quien se alejó de las pistas pensando que ser patinadora ya era cosa del pasado.
0: Pero la vida da muchas vueltas y veremos cómo logrará dejar los miedos para regresar a Buenos Aires para reencontrarse con los amores y sentimientos que también creía haber dejado atrás.
5: Yo no sé si puedo darles lo que esperan de mí.
6: Tú nunca te das por vencida.
1: Hablamos con Carol Sevilla sobre su regreso a Luna y a su música, ya que las canciones fueron un eje clave para darle vida a las historias de la serie, sobre cómo la música ha sido un eje en su propia vida y cuál fue la razón que la trajo de nuevo a interpretar a Luna para darle un merecido cierre. Carol nos contó.
7: Fue muy sanador. En mi caso, tuve la oportunidad de poder componer dos canciones, que fue Mariposa y Más Linda. Mucha gente me ha dicho, y es un mensaje maravilloso, que me dicen que la vida es un sueño, que es de uno de los primeros discos. Es como la parte infantil de cuando crees que la vida es un sueño, y que Mariposa para ellos lo ven como una segunda parte de cuando ya uno madura. De realmente la frase más importante es como, nadie me avisó que crecer está cañón, ¿no? Que a mí me está pasando y me pasó, que nadie me dijo que era tan difícil. Entonces, realmente, volver ha sido de las mejores decisiones de verdad que he tomado. Estoy demasiado feliz, demasiado contenta.
1: ¿Será que esta vez sí se resuelve el triángulo amoroso de Luna? Porque vivía muy confundida la pobre, ¿eh? ¿Y quién no? Porque eran buenos prospectos los que la pretendían.
0: Uno de ellos era nada más y nada menos que Michael Ronda, a quien se le preguntó sobre lo que reaprendió de sí mismo al ponerse los patines para volver a dar vida a su personaje 10 años después.
8: Te juro que no fue tan complejo como parecería, porque nos fuimos haciendo uno de alguna forma, ¿no? Por supuesto, hay diferencias, normal, pero creo que compartimos más cosas de las que no compartimos, ¿no? No fue algo muy complejo, fue en especial como muy emocionante, ¿no? A diferencia de otros personajes que he hecho últimamente, esto fue como, no sé, como volver a casa, ¿no? Como abrir la puerta de la casa del abuelo, ¿no? Y entrar y la mesa no se movió y sigue el mismo cuadro.
1: Platicamos por qué cree que esta serie ha sido y sigue siendo un fenómeno en Latinoamérica.
8: Nadie lo sabe, de verdad, porque si se supiera, hubieran 10.000 Soy Lunas, ¿no?
9: No hay respuesta.
8: Ajá, o sea, algo tiene Soy Luna que es muy inexplicable.
7: Eso solamente lo hace el fan.
8: Sí.
7: La verdad, que nos sigue y que sigue manteniendo Soy Luna vivo.
0: Hace unos meses, ya de esto hablaré más a detalle cuando ya se estrene finalmente, pero grabé una serie en la que también actúa Michael Ronda. Y platiqué bastante con él, tuve chance de convivirlo durante las semanas que él estuvo rodando, y me platicó justamente acerca como de su historia y de su trayectoria, que tuvo como un ascenso meteórico precisamente gracias a esta serie. Como es además una serie que viene acompañada del elemento musical, me contó Michael que tuvieron giras de conciertos. O sea, no solamente estaba la grabación de la serie y de la historia, digamos, propia de los personajes, sino que también hubieron conciertos. O sea, tuvieron de que 10 auditorios nacionales llenos consecutivos iban de gira por el mundo. Entonces era un fenómeno internacional, particularmente en Latinoamérica, donde la gente ubicaba las canciones, llenaba los conciertos. Y creo que hay una cosa de cuando un personaje, más allá de su historia, te vincula como ese nivel emocional, que siento que solamente una serie juvenil, digamos, como por ponerle una estampa, puede lograrlo. O sea, no, no se va a llenar un auditorio nacional para ver a los personajes de una sitcom muy querida platicando necesariamente, pero sí se va a hacer con una serie que viene acompañada de música, se va a hacer con una cosa como con los conciertos y como con esta estética del tema de los patines. Es un fenómeno que hace 10 años por lo menos le dio la vuelta al mundo, y pues creo que tratan de recuperar un poco lo que fue ese ruido en este remake, en esta como continuación que le están dando.
1: Lo curioso aquí es que es un fenómeno comprobado, ¿no? O sea, en nuestra época, bueno, más en la mía que en la tuya, porque siempre olvido la diferencia de edad que hay entre nosotros, fue Rebelde, ¿no? RBD en su momento.
0: Claro.
1: Como
0: claro.
1: Esta especie de telenovela, y antes estuvo Clase 406. Hoy son series, y creo que si alguien sabe hacer esas series musicales como nadie, es Disney. O sea, aquí en México, en Estados Unidos, podríamos estar hablando de Camp Rock, por ejemplo. Podemos hablar de Drake y Josh. O sea, es una especie de fórmula comprobada que a la hora de hacerla local o latinoamericana, pues evidentemente atrajo a un público que de alguna manera ya estaba ahí, pero que necesitaba algo que los representara con la identidad, ¿no? Y honestamente yo de Carol Sevilla solo puedo decir que es una mujer muy, muy talentosa, canta increíble. Yo tampoco soy el público de Soy Luna, evidentemente. Claramente I'm beyond that, o sea, es como el público, pero para mis sobrinos y o un hijo si tuviera, ¿no? Pero bueno, por algo tiene el éxito que tiene, y me gusta que haya regresado de alguna forma para seguir acompañando a ese público que hoy quizá ya creció.
0: Pues bueno, Soy Luna, Volver a Rodar ya está de estreno con sus 12 episodios en Disney Plus.

0: La vida de Juliette Lewis siempre estuvo marcada por el arte. De su serie Yellow Jackets escuchaste Wonderwall con Oasis.
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2: Las grandes historias son esas en las que sus protagonistas, sin importar los sacrificios, luchan incansablemente para cumplir sus sueños. Y es momento, hoy aquí en De Estreno, de contarte la historia detrás de una actriz y rockera que desde muy joven se ganó el respeto no solo del público, sino de los directores más relevantes de la época. Juliette Lewis.
0: Ella es hija de Jeffrey Lewis, un actor que compartió películas con Clint Eastwood, y de Glennis Beatty, una diseñadora gráfica. La pasión de Juliette desde la infancia fue actuar.
2: De hecho, le apasionaba tanto que cuando cumplió 14 años, uno tratando de no crecer y de no ser adulto para dejar de trabajar, pero ella a sus 14 se emancipó de sus padres para poder trabajar más horas como actriz. Y años después, pues llegó el papel que le cambió la vida, el de Daniel en la cinta Cabo de Miedo. Obviamente su actuación junto a Robert De Niro, todos la recordamos, y le valió una nominación al Oscar.
3: Daniel, I told you, you can't escape your demons just by leaving home.
4: I didn't. My parents brought me here.
3: Of course.
0: Y es un rol extraordinario el que se avienta en esa película. Y el estilo excéntrico de Juliette Lewis captó la atención de muchos directores reconocidos de los 90, protagonizando cintas como Maridos y Esposas de Woody Allen, A Quien Ama Gilbert Grape junto a Johnny Depp y Leonardo DiCaprio, y alcanzó otro momento clave con Natural Born Killers de Oliver Stone. Tras haber dado vida a una asesina serial, una suerte como de Bonnie y Clyde, la parte de Bonnie, su repertorio cinematográfico sumó títulos como Del Crepúsculo al Amanecer y una variedad de géneros entre el drama y la comedia.
4: Would you do me a favor and eat my pussy for me, please? Sure.
2: Juliette Lewis, quien regresa a Cabo de Miedo en la adaptación como serie de Apple TV, me contó una gran historia muy personal. ¿Cuál ha sido la mayor lección que le dejó trabajar con estos directores y cómo transformaron su forma de acercarse a un personaje?
5: Collaboration.
6: La colaboración.
5: So I got spoiled early on because I worked with some of the most important male voices in cinema.
6: Tuve la suerte de que muy joven trabajé con algunas de las voces masculinas más importantes del cine.
5: Which Oliver Stone. Scorsese.
6: Como Oliver Stone y Martin Scorsese.
5: And I was treated like an equal. I was treated as a collaborator.
6: Y ellos siempre me trataron como una igual, como una colaboradora.
5: I mean, I remember working with Oliver Stone.
6: Recuerdo que trabajando con Oliver Stone,
5: he wanted all my ideas for Mallory Knox.
6: Quería escuchar todas mis ideas para Mallory Knox.
5: He said yes to all of them and he wanted to film them. So
6: aceptó todas y quiso filmarlas.
5: So that makes you spoiled.
6: Eso de alguna manera te malacostumbra.
5: First of all, it keeps you being inventive.
6: Pero también hace que nunca dejes de ser creativa.
5: So every job I do, I really try to create the most I can and commit 110.
6: En cada proyecto intento aportar lo máximo posible y comprometerme al 110%.
5: And sometimes I've worked on jobs some years ago where they don't want that.
6: Hace algunos años trabajé en proyectos donde no querían eso.
5: And then I'm like, oh no, you hired the wrong person.
6: Y entonces pensaba, contrataron a la persona equivocada.
5: Meaning they don't want to collaborate or they want a robot or something.
6: Porque me gusta colaborar, no quiero limitarme a obedecer como un robot.
5: I know! Fuck! Okay, let's go.
0: Por si fuera poco, Juliette Lewis no se quedó con las ganas de cumplir su otro sueño, el de convertirse en rockstar. Y en el 2000 fundó la banda de rock alternativo Juliette and the Licks, con la que publicó varios discos y realizó giras internacionales. Más adelante persiguió una carrera como solista, pero sin perder de vista dónde estaba su verdadero hogar, en el set de filmación.
2: Única, apasionada, un poco irreverente y hasta excéntrica, hay que decirlo. Así es Juliette Lewis, una mujer que cuando supo a qué había venido a esta tierra, nunca lo soltó. Una gran historia en De Estreno.
0: Creo que es el tipo de actriz que solito su nombre es un buen parámetro para asomarse a la filmografía. Es decir, hay actores que tienen buenas películas y malas películas, entonces no necesariamente te vas a dar un maratón del 100% de lo que hecho Johnny Depp, por ejemplo, porque pues de pronto tiene cosas culeras. Nicolas Cage, que es un fenómeno distinto, que de repente hace las mejores películas de la historia y de repente hace las peores cosas que has visto en tu vida. Es como un espectro muy grande. Siento que Juliette Lewis es buen parámetro de ella sale, es buena película. Es, o sea, y tiene que ver un poco con la forma en la que ella elige los proyectos en los que participa. participa y la forma en la que aborda sus personajes. Es un tipo muy particular el que tiene ella, tanto a nivel físico como a nivel emocional, como a nivel intelectual, como que despierta cosas raras. Es como atractiva, pero al mismo tiempo como que algo anda raro, y creo que es un perfil que la hace ideal justamente para el tipo de papeles que ha interpretado, como fue justamente el de Natural Born Killers, como fue ese rol que hizo cuando era muy joven en Cabo del Miedo. Es una fantástica actriz y creo que vale la pena asomarse a cualquier cosa que haya hecho, particularmente de forma reciente, Yellow Jackets, que creo que es una serie fuera de serie y que ella es central en esta historia.
2: Sí, y también hay que decirlo, ¿no? Creo yo que ella rompe mucho los parámetros de actriz en general. O sea, creo que es una mujer a la que no le importa verse excéntrica o de pronto, por ejemplo, en Cabo de Miedo, en la versión de serie, sale con la cara tapada el 90% del tiempo, ¿no? Entonces es ridículo que una mujer pueda dar una actuación así sin estar mostrando la cara, sin estar usando sus herramientas, ¿no? O sea, creo yo que eso nos habla del tipo de mujer que es, del tipo de actriz que es y de cómo pues siempre priorizó la actuación por encima de cualquier otra cosa, ¿no? De verse de cierta manera o de cumplir ciertos estándares de actriz de Hollywood.
0: Total.
2: Y justo creo que es su excentricidad la que la hace tan versátil, ¿no? Que la puedes ver haciendo comedia, pero también la puedes ver haciendo drama o terror y le compras absolutamente cualquier papel. Así que para mí Juliette Lewis es una de esas grandes joyas que tenemos hoy en día en la actuación.
1: 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La próxima semana estará de estreno.
2: Y sí, amigos, llega la esperada por mí, quiero pensar que también por Javier y probablemente por todo el mundo, Spider-Man, un nuevo día, así que no te puedes perder todas las entrevistas exclusivas que vamos a tener con el elenco, con Tom Holland, con Zendaya, con Destin Cretton, todo lo que hicimos en el Fan Event aquí en De Estreno. 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
0: Aquí nuestro top de recomendaciones. Número
2: 3. Soy Luna, Volver a Rodar ya está de estreno en Disney Plus.
1: Número 2.
0: Stuart No Logra Salvar el Universo llega a HBO Max.
1: Número 1.
2: Hasta el Fin del Mundo ya está de estreno en Cinemex.
0: Y sin más, Van, Dita querida, nos despedimos. Espero la semana que viene ya recupere yo mi voz. De verdad, qué bueno que este torneo ocurra fuera de pues cada 4 años, porque esto es insostenible a largo plazo. No queda nada más que agradecerles por estar una vez más aquí con nosotros, por tenernos como sus recomendadores, entrevistólogos de confianza. Gracias de verdad por estar aquí en De Estreno. No se les olvide que si se perdieron algún episodio, pueden escucharlo en su versión podcast, en el podcast de Estreno, en la plataforma de su preferencia, y nos encuentran en redes para que nos digan ahí qué les parece el programa, para que consulten información del programa, para volver a ver nuestras caras nada más por el placer de hacerlo, porque aquí nada más nos escucharon. Nos encuentran en redes como @destrenomx, a mí me encuentran como @ibarrechejavier
2: y a mí como @gabicam40. Recuerden que también tenemos un canal de YouTube en Los 40 México, donde ustedes pueden revivir este programa con voz y video, y por supuesto pueden revivir todas las entrevistas que tenemos para ustedes sobre los estrenos más relevantes del mundo del cine y de las series. Ahí vamos a estar, no se lo pueden perder, y por supuesto estaremos de vuelta la próxima semana con muchas más recomendaciones, más series, más datos curiosos y más música aquí en...
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14: Los pagos sin contacto se posicionan aceleradamente en México. Y aunque no hay un porcentaje público de participación, la tasa de crecimiento es de más de 100%. Aquí te cuento 5 cosas que debes de saber del contactless.
15: Número 1.
14: La modalidad está diseñada especialmente para realizar operaciones de montos bajos para que sea más rápido y fácil para todos los clientes.
15: Número 2.
14: Las autoridades no fijan un tope máximo, sino depende del banco, el comercio, el emisor de la tarjeta y el historial de pagos, pero en general es de hasta 1,000 pesos.
15: Número 3.
14: Este límite es por razones de tu seguridad. En caso de robo o pérdida de la tarjeta, las compras mantendrán ese monto máximo en tanto no reportes el plástico, pero también si son varias compras se reportan y entonces pedirán el NIP.
15: Número 4.
14: Si excedes el límite máximo, la terminal te va a pedir que pagues de manera tradicional, es decir, ingresar la tarjeta y teclear tu NIP.
15: Y número 5.
14: Si de plano no te sientes seguro con esta tecnología, puedes deshabilitarla directamente en la opción de todas las tarjetas en el sitio de tu banco o también en tu sucursal. Y recuerda, las finanzas nos harán libres.
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6: Para algunos leer es complicado. Sumergirse en las páginas de un libro es sinónimo de aburrimiento, ya sea por malas experiencias, falta de motivación o simple desconocimiento de lo que ofrecen las letras. Maura Gómez y Valentina Traba, dos de las promotoras de lectura más populares del país, decidieron plasmar su misión en una guía que tiene como objetivo perderle el miedo a leer y comenzar a cultivar un hábito que cambia nuestras vidas.
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22: Sí, y siempre decimos que tengan los libros al alcance de los niños y nosotros lo tuvimos.
15: Y aunque vas evolucionando y de repente hasta en tu misma familia dejen de leer, cuando estás rodeado de títulos y de libros que parecen hasta adorno, de repente hasta por curiosidad empiezas, bueno, ¿y qué dirá?
6: 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Un manual de supervivencia para lectores imposible de resistir.
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36: La convivencia sana entre dos gatos es posible, pero requiere algunas actividades especiales para lograrlo. Ante todo, procura que el menino que ya está en casa se acostumbre al nuevo inquilino acercándole una manta o un objeto con su olor. Ya en el hogar, elige un lugar en el que el nuevo integrante puede estar solo, pues se recomienda que estén separados los primeros días. Permite que se olfateen por debajo de la puerta y continúa con la rutina de los olores. Pero ahora, el recién integrado también debe tener una manta con el aroma del otro. Cuando sientas que están familiarizados, permite que compartan los mismos espacios paulatinamente. Es importante que nunca los pierdas de vista por si hay rencillas y que no los fuerces a estar juntos. Como buenos gatos, ellos se manejan a su propio ritmo. Cada buena acción recompénsala con premios y cariños. En la medida de lo posible, asígnales a cada uno su propia caja de arena, cama, bebedero, comedero, rascadores y juguetes. Por lo menos en un inicio. Es muy recomendable que cada uno tenga su propio espacio. A todos nos cae muy bien estar solos de vez en cuando, sin querer saber nada de nadie. Si llegan a tener una pequeña pelea, es normal. Pero si se causan daño o las riñas son insoportables, es mejor buscar a un especialista en entrenamiento. Por último, juega con ellos por parejo y cánsalos. Al final del día no tendrán energía para andarse peleando y preferirán descansar, olvidándose de todo.
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40: Ok, niños. Buen show a todos.
41: Disfruten.
4: Jesse y Joy estrenaron serie documental.
42: Imagina que soy yo. Encontramos el momento y el valor.
4: En solo 4 episodios nos cuentan los momentos más significativos de su vida arriba y abajo del escenario, el control que tenía su padre sobre su carrera, traumas de la infancia y las decisiones más difíciles que los llevaron a crear una de las bandas más importantes de la escena de la música latina de los últimos años.
40: Y le dije, necesitamos hacer el disco de nuestra vida para salirnos de aquí con fuerza.
41: Era estar con Joy y yo tenía papá hablándome. ¿Y qué te dijo tu hermana? ¿Y qué hizo? ¡Déjame, papá!
4: Ser un cantante exitoso significa que tarde o temprano llegará el momento para contar tu versión de la historia. Y vaya que no conocíamos muchas cosas de Jesse y Joy.
42: ¡Ah!

0: B, Jesse y Joy, lo que nunca dijimos en HBO Max.
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4: ¿Qué le pones a tu pan? ¿Mantequilla o margarina? ¿Con cuál cocinas?
5: Todas tienen un tono que van del color crema al amarillo.
4: También es difícil distinguirlas por su sabor o textura.
5: Para saber qué es lo que realmente llevas a tu mesa, escucha.
3: Revista del Consumidor.
6: Margarina o mantequilla. Aunque pueden parecer iguales y usarse para preparar muchos alimentos, tienen diferencias importantes.
5: Su origen, composición y características no son las mismas. Por eso, antes de elegir, infórmate.
6: El Laboratorio Nacional de Protección al Consumidor analizó 43 productos, 28 mantequillas y 15 margarinas, para conocer su calidad y verificar que cumplan con la información que ofrecen.
5: Pero antes de conocer los resultados, la química Margarita Gómez Sánchez nos explica qué diferencia una mantequilla de una margarina.
7: Hola, ¿qué tal? Soy la QFB Guadalupe Margarita Gómez Sánchez y estamos en el Laboratorio Nacional de Protección al Consumidor y aquí realizamos el estudio de calidad de margarinas y mantequillas. Bueno, una de las grandes dudas que surge como consumidores es la diferencia entre mantequillas y margarinas. Fundamentalmente es el origen de sus grasas. Las mantequillas provienen de leche, básicamente de crema de leche, y en este caso pues son grasas saturadas por lo mismo. Tienen un aproximadamente de 80% de grasa, pero bueno, también podemos encontrar algunas vitaminas como la A, la E, la D y calcio. En cambio, por ejemplo, las margarinas, su origen es vegetal, provienen sus grasas de aceites vegetales, pero para que puedan tener la consistencia que conocemos necesitan llevar un proceso. En ese proceso, algunos de nuestros productos pueden llegar a presentar grasas trans, aunque bueno, la otra contraparte es que llegan a tener 60% de grasa.
6: Se analizaron 28 mantequillas y 15 margarinas. La mayoría declara que no contiene sal.
5: ¿Qué pruebas se aplicaron?
7: Las pruebas que se realizaron fue información al consumidor, contenido neto, cantidad de agua, la cantidad de grasa, el tipo de grasa, la cantidad de sal presente, también el contenido energético que proporciona.
6: Se revisó que cumplan con los requisitos de información comercial y que esta sea verdadera. Deben indicar, entre otros,
5: marca, denominación, contenido neto, lista de ingredientes, fecha de caducidad, alérgenos y leyendas de conservación.
6: Pasaron por la báscula, pero ¿para qué se realiza esta prueba?
5: Para comprobar que el producto contenga la cantidad indicada en su etiqueta. Las personas consumidoras tienen derecho a recibir información clara, veraz y comprobable.
6: Otro punto importante fue conocer qué tipo de grasa contienen.
5: Al ser la grasa el ingrediente principal y el elemento que determina si un producto puede llamarse mantequilla o margarina, se verificó que correspondiera con su denominación: grasa de leche en las mantequillas y aceites vegetales en las margarinas.
6: También se revisó el contenido de sodio. Aunque es un mineral necesario para el organismo, consumirlo en exceso puede relacionarse con problemas de salud.
5: ¿Y qué hay del aporte calórico?
6: De manera informativa, se calculó su contenido energético, tomando como referencia que cada gramo de grasa aporta 9 kilocalorías.
5: Estos fueron los resultados.
7: Los resultados obtenidos en general fueron buenos. En este caso cumplieron con el contenido neto, el tipo de grasa, la cantidad de grasa, la cantidad de sal, salvo un producto que a lo mejor no cumplió con la cantidad necesaria para poderse denominar como margarina. Pero bueno, vamos a ver los resultados para que ustedes tomen sus propias decisiones.
6: Dos productos de la marca Lurpak se denominan mezcla de mantequilla con aceite de canola. Al no corresponder a una mantequilla o margarina, no cuentan con un estándar de calidad específico que los regule.
5: Un producto de la marca Gloria no debería llamarse mantequilla porque no cumple con el mínimo de grasa requerido por el estándar de calidad. Y un producto de la marca TableMade no tiene la grasa suficiente para denominarse margarina. Haz un consumo informado.
7: Algunas de las recomendaciones que podemos darles al momento de que ustedes van a hacer sus compras es que chequen que realmente su producto esté en refrigeración, que esté el envase en condiciones óptimas, que la fecha de caducidad está en tiempo y al tiempo de uso que le vayan a dar. También decidir si su producto que van a consumir lo necesitan con sal o sin sal, de acuerdo a lo que van a preparar. En este caso también es importante que cuando ustedes pongan pongan su producto en su recipiente sartén tenga una temperatura baja, puesto que si es muy alta puede llegar a quemarse o tomar coloración o sabor desagradables.
5: Porque un consumo saludable empieza con decisiones basadas en información veraz. Hoy, Revista del Consumidor Radio.
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17: ¿Y cuánto vale un dólar?
18: Es una pregunta pertinente cuando todos los días escuchamos que sube o baja el precio de la divisa estadounidense.
17: O bien el peso fortachón.
18: Y es que dicho precio varía dependiendo de la fuente,
17: por lo que no tenemos una referencia única.
18: El tipo de cambio más difundido es el interbancario de mayoreo, que se mueve a toda hora y todos los días en plataformas globales de negociación. Pero además están los precios al menudeo de los bancos.
17: El de las casas de cambio.
18: El que utilizan algunos hoteles e incluso el que se usa para convertir a moneda nacional
17: las remesas provenientes de Estados Unidos.
18: Y para solucionar esta falta de homogeneidad en la cotización del dólar,
17: cuando tenemos que pagar un producto o servicio denominado en la moneda estadounidense,
18: el Banco de México, que junto con la Secretaría de Hacienda es responsable de la política cambiaria, determina lo que se conoce como tipo de cambio fix,
17: que se utiliza para realizar operaciones al siguiente día hábil de su publicación,
18: para así evitar una distorsión con los múltiples precios del dólar que escuchamos o vemos todos los días. Conoce más directamente en www.banxico.org.mx.
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9: Este año ha sido uno de los más prolíficos en la industria de los videojuegos, con la salida de lo que quizá han sido los mejores títulos de esta generación que corre. Pero, ¿qué es lo que nos depara en 2024? Pues bueno, el 29 de febrero, aprovechando el año bisiesto, llegará la segunda parte de 3 de una de las sagas más conocidas a nivel mundial, Final Fantasy VII Rebirth, secuela de Final Fantasy VII Remake. Nosotros ya tuvimos la oportunidad de jugar un adelanto y podemos asegurarles que en esencia es continuista al conservar el modo de juego que combina ataques y movimientos en tiempo real con la posibilidad de ejecutar comandos con cada uno de los miembros del equipo cuando el medidor de acción así lo permita. Uno de los principales cambios que veremos son los movimientos en equipo, la incursión de chocobos de colores, sí, aquellas simpáticas aves que hacen una suerte de caballo y sobre todo una historia que sin duda nos sorprenderá. Ya ni les digo de los visuales y efectos de sonido que definitivamente van a sacar lo mejor de la PlayStation 5, consola en la que saldrá en exclusiva. Mi nombre es Vladimir Arteaga y recuerda que si quieres más información sobre tecnología y videojuegos, me puedes encontrar en redes sociales como @Vivek. @BDBueno, YBDVaca, Edernesto, cada kilo.
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4: Prepárate para decirle adiós a los discos de PlayStation. Como cuando desconectaste tu Nokia 3310 para siempre. Sony anunció que desde enero de 2028 no habrá más juegos físicos para PlayStation. Es simple, no es nostalgia, son matemáticas. Cuando compras un disco, bueno, Sony reparte el dinero con la tienda y con quien fabrica el plástico. Pero en digital, se queda con todo. Es como si Ryu de Street Fighter dejara de compartir el premio con Ken y se quedara con la bolsa completa. Menos discos que prestar o revender, más ganancia por cada jugador. Bienvenidos al futuro, sin cajita. Sígueme en luisgg.com/mail.
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11: La Odisea.
12: En La Odisea hay sirenas, un cíclope, una hechicera y muchas, muchas escenas marinas. 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
25: A mediados de los años 80, apareció un refresco sabor lima limón cuyos anuncios sin duda dejaron huella en nuestra memoria. El refresco era Tim, y en cada comercial aparecía un personaje que moría de sed. Al encontrar quien le diera algo de beber, pedía algo salado, como unas papas, unos cacahuates o unas galletas saladas.
26: ¡Un náufrago!
27: ¡Socorro!
26: ¡Cuidado!
27: ¡Agua para este pobre hombre! ¡Se está muriendo de sed!
26: No quiero agua. Galletas saladas. Cuando tengas la peor sed, hazla más intensa, terrible, insoportable, y entonces, acábala con Tim. Tim es la bebida con sabor lima-limón que en verdad te refresca.
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40: ¿Quieres realmente pagar más rápido tu tarjeta de crédito? ¿Respirar con más calma cuando llega la quincena y mantener un sano historial de crédito? Aquí los 5 pasos que debes de seguir.
41: Número 1.
40: No pagues el mínimo. Siempre que sea posible, cubre el pago para no generar intereses.
41: Número 2.
40: No esperes hasta la fecha límite para pagar tu tarjeta. Si bien no eliminas los intereses, sí disminuyes el monto financiado y evitas que la deuda siga creciendo innecesariamente.
41: Número 3.
40: Si te empeñas en pagar solo el mínimo, es mejor salir huyendo. Busca un financiamiento con una tasa menor para liquidar el plástico lo más pronto posible.
41: Número 4.
40: Automatiza el pago de tu tarjeta para que se realice cuando recibas tu sueldo y de esta manera vas a evitar utilizar recursos en otros temas y atrasarte en el pago.
1: Y número 5,
40: deja de usar esa tarjeta hasta terminar de pagarla. Sí, es una prueba difícil, pero es la más efectiva. Si debes 10 mil, pero vuelves a gastar 9 mil, entonces tu deuda no baja. Si no la usas, entonces el saldo sí comienza a bajar. Y recuerda, las finanzas nos harán libres.
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12: Yo creo que hay un problema en el lenguaje, ¿no? El hecho de que la obra esté escrita en japonés antiguo, que se llama japonés hiragami, la hace inaccesible incluso para los japoneses de hoy en día. Ellos leen la novela de Genji en un japonés moderno, en versiones preparadas. Hay grandes autores y poetas que lo han hecho, pero incluso para ellos es prácticamente imposible abordar el original, ¿no? En muchísimo mayor medida de lo que sería para nosotros leer, por ejemplo, algo equivalente.
13: La primera novela de la historia es también uno de los grandes misterios de la literatura. La novela de Genji, escrita en el siglo IX por Murasaki Shikibu, cuenta la vida del príncipe resplandeciente, Genji Monotagari. Sin embargo, se trunca con la desaparición de una serie de capítulos que contendría el relato de sus últimos días.
12: Mira, me empieza a sobrevolar el nombrecito de Genji desde que soy adolescente. Desde mis primeras lecturas de Mishima, Kawabata y todos estos autores por los que uno suele adentrarse, ya los prólogos y las notas introductorias mencionaban a Murasaki Shikibu y su novela inmortal, ¿no?
13: La ausencia de dichas páginas es el punto de partida de Las muertes de Genji, un thriller literario desarrollado por Vicente Errasti a partir de la aparición de una misteriosa mujer que convoca a tres singulares personajes que deben resolver el enigma milenario. Una intensa narración, nacida del hechizo provocado por la historia inconclusa y la figura de Murasaki Shikibu, la primera gran autora de la literatura universal.
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1: Desde Bélgica, Solwax estrenó su nuevo disco, All Systems Are Lying. I wanna run free with the music. David y Stephen son dos hermanos que llevan revolucionando el sonido electrónico durante 30 años. Son los reyes del remix y han mezclado canciones de grandes artistas como Daft Punk, Gorillaz, Tame Impala o Rosalía. It's gonna feel so good. Es una crítica sutil al exceso de información y la manipulación digital. Y de alguna forma es un experimento que lo llaman rock sin guitarras. Escucha a Solwax en tu plataforma favorita y sígueme en @daniela.enguiano para más recomendaciones musicales.
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11: ¿Te acuerdan de mí?
12: No me falles.
13: En 1987, durante el gobierno de Miguel de la Madrid, nació el famoso Pacto de Solidaridad Económica con el objetivo de detener el incremento de los intereses, la inflación, la devaluación del peso y el bajo crecimiento económico. Sin embargo, este concepto cobró más fuerza durante el gobierno de Carlos Salinas de Gortari, cuando se estrenó la canción Solidaridad, en la cual participaron artistas como Mijares, Vicente Fernández, Pandora, Rigo Tobar, Lucía Méndez, Verónica Castro, Angélica María, Lola Beltrán, entre muchos, muchos más. La canción y el video tenían una duración de más de 8 minutos y el video corrió a cargo de Luis de Llano.

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6: En política, izquierda se escribe en plural. A lo largo de la historia, sus expresiones han ido de la libertad al autoritarismo, de la igualdad a la intolerancia. En Izquierda y Democracia, José Woldenberg plantea la necesidad de discernir entre corrientes, concepciones y muy distintas formas de ejercer el poder, aun cuando en apariencia se ubiquen del mismo lado del espectro político.
7: Es precisamente poner sobre la mesa de discusión la idea de que no hay una izquierda, así como no hay una derecha. Hay múltiples izquierdas y, sintetizando el asunto muchísimo, se podría decir que hay una idea, hay una izquierda comprometida con la democracia y hay una izquierda de carácter autoritario.
6: En 7 textos breves, el expresidente del Instituto Federal Electoral describe las aportaciones de la izquierda histórica en la construcción de nuestra vida pública, cuestiona al régimen de Andrés Manuel López Obrador y define dónde se encuentra la izquierda democrática mexicana.
7: Y hay otra izquierda, que es la izquierda que yo llamo, bueno, yo, la izquierda socialdemócrata, la izquierda democrática, que ha forjado pues las sociedades más igualitarias, las más equitativas, que ha logrado atender las necesidades básicas de su población sin renunciar a las libertades.
6: Un texto para los tiempos que corren.
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0: Son partido.
1: Él es Tito WP.
2: ¡Ay, mamá!
1: El artista mexicano que está en la lista de los más escuchados a nivel global. Con solo 28 años, Tito ha logrado tener canciones con más de 600 millones de reproducciones en plataformas y acaba de ser nominado a Latin Grammy en la categoría de Mejor Álbum de Música Mexicana Contemporánea por su disco Incómodo.

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